21 con 13 minutos, aún lo amo, ¿eh? Y quiero saludar a una querida auditora que me pidió un tema, un saludito para nuestra querida Ruth Hidalgo, ¿eh? Hola hermanito, ¿me puede colocar La tarde que te amé de Raúl Abrahamson? Son muy lindas las canciones de Raúl Abrahamson, así que pídenos las canciones que ustedes quieran, la que usted quiera escuchar, las canciones alegres, las canciones tristes, pero que hablan de la temática del amor, ¿eh? En las buenas y en las malas, ¿eh? Así que nos vamos con La tarde que te amé para nuestra querida auditora, de Raúl Abrahamson.

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1: Así es, 21 con 29 minutos. Y seguimos con la música romántica. 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Quiero saludar también a Natalie Núñez, que seguramente está escuchando, está colocándole corazón a mi estado esta chiquilla, Un saludo cariñoso para ella y para su mamá y su papá, acá en Colina. 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Y seguimos con la música. Esto es Cami, Día del Amor.

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1: Y seguimos con la música. Ya, oye, se le digo yo que pasa para mí rápido la hora en la radio. Estoy aquí desde las 5 y créame, pasa rápido. Y la semana para mí pasa rápido y el tiempo no se detiene. Pero feliz acá frente al micrófono. Uno dice detrás del micrófono, en realidad es frente al micrófono. ¿Podría ser detrás del receptor? Si el receptor está en su casa, en su teléfono celular, donde usted vaya. Yo les saludo desde acá, saludamos a los colectiveros que están escuchando Radio Sembrado, sobre todo a don José, que nos pillamos ayer con mi esposita cuando veníamos hacia la radio con mi esposa. Un saludo cariñoso a mi amada esposa Alejandra Carrillo, que me ayuda con la música acá. O a veces me dice, pon este tema, Armando, y me manda un WhatsApp. O hay veces que ella me acompaña aquí en la radio, y tengo que ganarme en el locutor y acá en los controles. O a veces estamos juntos aquí mismo. Pero eso es lo bonito, la dinámica de hacer radio en vivo, querido auditor. Así que saludamos a los colectiveros, a don José. Un abrazo cariñoso para él. No bien si recuerdo que hay una auditora que se llama Erika, no recuerdo si es ella, ¿no? Y hablando de Erika, también quiero saludar a la distancia a mi Eriquita, a mi ex colega Erika Martínez. Un saludo cariñoso para ella. Vamos a poner el tema que le gusta harto a ella. La canción, espérese, ella, deja acordarme el cantante, ya lo vamos a ubicar y después lo vamos a dedicar. Para hoy día tenemos un especial, claro que sí, hoy día tendremos un especial de un cantante español muy conocido que también estuvo en el Festival de Viña del Mar. A la distancia a saludar a mi amigo Héctor Villa, que está trabajando en Coronela. A la distancia un saludo para él y para su amada esposa que está en la casita. Me parece que acostadita. Así que un saludo cariñoso para ellos.

Nos vemos con Fausto Papetti, de música Un hombre y una mujer, ¿eh? Nos vamos con música orquestada acá, ¿eh?

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2: Es la hora 22, 2 minutos.
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22 con 11 minutos y ya estamos en la tercera hora del programa Cómplices del Amor. Así que saludamos a nuestros auditores, quienes están trabajando de guardia también, ¿eh? Ya saludé a Héctor a la distancia, está de guardia hoy día, ¿no? A mis colegas del cementerio, de la Municipalidad de Colina, la Casa de la Cultura. Un saludo cariñoso para ellos. Ah, para Catherine Arancibia también un saludo cariñoso para ella, para mi amiga Catherine. Que Dios te bendiga grandemente, querida amiga, y que siempre tires para adelante. Con el esfuerzo y el ñeque que tú le pones para superarte en tu vida. Y eso admiro mucho yo personalmente de ti, querida Katia. El especial para hoy día es, si no lo nombré bien, porque ya me dijeron que no lo nombré. Ah, el especial para hoy día es Manolo Galván. Te quise, te quiero y te querré. Echándome talla me estaban diciendo. Te quise, te quiero y te voy a echarme. Te voy a patear. No, no patea nadie yo. Ah, sí. Hoy seguimos con la música. Nos vamos con la música en inglés. Vamos a escuchar a Robbie Williams. Phil, en Cómplices del Amor.

Qué lindas estas canciones, ¿eh? En la hora anterior estábamos escuchando la original de esta, ¿eh? Como siempre, de mocedades, ¿eh? You're a Lady, Peter Schilling. Esos encuentros amorosos que a veces pasaron desapercibido, ¿eh? Y que quizás no resultó nada. Pasando el tiempo, se vuelven a reencontrar. Yo creo que debe ser terrible eso. ¿Me ha pasado a mí? No me ha pasado eso. Pero me imaginaba, ¿eh?, analizando un poco la canción. Frases de amor, ¿eh? El alma que habla puede con los ojos, ¿eh? También puede besar con la mirada. Que hablar puede con los ojos, también puede besar con la mirada. Esas miradas. Algunas personas aman el poder y otras tienen el poder de amar. Se lo dijo Bob Marley, ¿eh? Recordar es fácil para el que tiene memoria, ¿eh? Olvidarse es difícil para quien tiene corazón. Eso, para bien o para mal, es así. Sobre todo cuando se hay una herida en el corazón, ¿eh? Ya sea una traición o simplemente una desilusión porque no se logró el anhelado, la anhelada relación, ¿eh? El amor de los jóvenes en verdad no está en su corazón, sino más bien en sus ojos. Esto lo dice, lo escribió William Shakespeare, ¿no?, muchos siglos atrás. Lo que intenta decirnos Shakespeare con esta frase es que los jóvenes se fijan en el físico, ¿eh? Cuando te hace mayor, el físico va perdiendo terreno y valoras otras cualidades de la persona, y esa cosa es totalmente cierta. ¿Han pensado a veces por qué a veces las jóvenes se fijan en hombres mayores? Más mayores que ella. Por esa misma cosa. Porque muchas veces la mujer joven igual, ¿eh?, se fija en lo físico, ¿eh? Pero siempre las mujeres ven más allá en un hombre, más allá de lo físico. Por eso que de repente ven chiquilla con hombres gorditos, ¿no? O flacuchenta. Dicen que el amor es ciego, excepto que uno le ponga ojo. Me disparo porque te quiero, pero si me quisiera a mí mismo, te dispararía a ti. Eso lo dice Marilyn Manson. Lo que se hace por amor está más allá del bien y del mal. Eso es verdad. Y seguimos con la música y luego nos vamos con el especial de Manolo Galván acá en Radio Sembrado. Bueno, vamos con un incidente, ¿eh? Me pidieron este tema de un amigo de Mijares, Baño de Mujeres, ¿eh? Oye, como queda la reputación, ¿eh? Así que hay que tener cuidado qué es lo que sucede en el baño de mujeres, nos dice Mijares.

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Y lo prometido hay que cancelarlo, ¿ah? ¿Eh? Hay que. No hay deuda que no haya de ser cancelada, como se dice. Manolo Galván, ¿eh? Su nombre de pila es Manuel José Galván. ¿Eh? Manuel José Manolo Galván nace en Crevillente, Alicante, el 13 de marzo de 1947. Ahí está. 1947, el 13 de marzo. Su padre, Guillermo Galván, y su madre, Olvido, así se llama ella. A la edad de 15 años, él comenzó a cantar en contra de la voluntad de su familia. Imagínense, ¿cuántos artistas han salido adelante llevándole la contra a los padres? Que quieren para sus hijos, yo quiero que sea abogado, yo quiero que sea esto otro. Y al final y al cabo, se aventuran a forjar su futuro en las artes, ¿eh? No es nada más bonito que hacer lo que a uno le gusta, ¿eh? Eso es verdad. Así que a la edad de 15 años comenzó a cantar en contra de la voluntad de su padre, seguramente le dijeron eso. Abandonó sus estudios y se trasladó a Madrid, donde se integró en un grupo llamado Sonors. Más tarde lo abandonó para iniciar una carrera solista, pero al no lograrlo, se trasladó a Málaga para formar parte de Los Gritos, con quienes estuvo durante 3 años. Sus éxitos de esta época son La Vida Sigue Igual, Sentado en la Estación, Adiós Verano, Adiós Amor, Lamento o El Lamento de tu Voz. En 1969 debutó como actor participando en la película Abuelo Made in Spain, junto a Paco Martínez Soria, en la que interpretan la canción Veo Visiones. En 1970 el grupo desaparece al reconvertirse en la Zarzamora. En 1970 logró comenzar su carrera como solista. La gran mayoría de las letras de sus canciones, muchísimas de ellas con gran éxito en solitario, eran de audiencia de uno de sus hermanos mayores, Juan Ignacio Galván. En 1972 realizó una gira por Latinoamérica, teniendo gran repercusión en Argentina. Su tema, ¿Por qué te quiero tanto? En 1973 se instaló en Buenos Aires, capital del país, para años más tarde radicarse definitivamente en este país. Realizó varias presentaciones con la cantante argentina Tormenta, grabando un par de sencillos a dúo con ella. Manolo grabó alrededor de 40 discos con temas como Poema del Alma, Deja de Llorar, y la tendremos acá, Te Quise, Te Quiero y Te Querré, Hijo de Ramera, ¿Por qué te marchas, abuelo? Solo pienso en ti, Suspiro de Amante, El Manzano, aparte de los ya mencionados. Triunfó en festivales en España y participó varias veces en el Festival Internacional de la Canción de Viña del Mar. ¿Quién no lo recuerda? Yo sí. Lo que hizo que gozara de gran popularidad en Chile, inclusive grabando una canción dedicada a esta ciudad, Viña del Mar, que la tenemos acá también, la ciudad balneario, lugar donde aún se realiza este certamen artístico hasta el día de hoy. En 1985 también participó en el lema Argentina es nuestro hogar, junto con otros grandes artistas argentinos, en homenaje por las inundaciones en La Tigra. En 2006 Manolo inició su despedida de los escenarios,
Después de 40 años de carrera, su último domicilio fue en Bellavista, ciudad ubicada en el noreste de Gran Buenos Aires, ¿no? En donde pasó hasta su muerte, ¿ya? Su última presentación en Colombia la hizo al lado de otras grandes figuras de la canción melódica, a saber, Rudy Márquez, de Venezuela, Nemesio, de Colombia, Palito Ortega, Argentina, Vicky, Colombia, Lucho Muñoz, Chile, y Oscar, Golden, Colombia, el 3 de febrero de 2008 en el Diamante de, Baseball de Santiago de Cali. Murió el jueves 16 de mayo de 2013 a los 66 años de edad a causa de un enfisema pulmonar en un sanatorio de la ciudad localidad de Bellavista, en las afueras de Buenos Aires, Argentina, país donde vivió hasta sus últimos años. De acuerdo a su voluntad, sus cenizas fueron esparcidas en el mar. Sin más dilación, nos vamos con la música de nuestro querido, cantautor, Manolo Galván. Te quise, te quiero, te querré.

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0: Dicen que la gente mayor sobra en todos los sitios. Mi abuelo ya sabía esto hace mucho tiempo. Por eso, un día hizo su maleta y se marchó. Quizás para no estorbar.
1: Le vi hacer la maleta.

Llegó la hora de despedirnos, ¿ah? La invitación es para el próximo domingo. Que Dios les bendiga. Hasta pronto.

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1: Te indicamos la hora en Radio Sembrador.
2: Es la hora 23, 6 minutos.
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0: La hora en Radio Sembrador.
1: Es la hora 02 minutos.
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1: Es la hora 1 en punto.
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2: Es la hora 2:03.
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1: Es la hora 3 en punto.
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1: Es la hora 4 en punto.
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1: Es la hora 5:03.
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1: Es la hora 6:01.
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0: 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En Radio Sembrador te indicamos la hora.
1: Es la hora 7:04.
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1: Te indicamos la hora en Radio Sembrador.
2: Es la hora 7:32 minutos.
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0: estamos. Oye, sean bienvenidos, sean bienvenidas a esta nueva mañana. Bienvenidos y bienvenidas a los últimos tres días del mes de septiembre. Y estamos comenzando a esta hora de la mañana con toda la buena onda, toda la buena música aquí en la Radio Sembrador, la 106.7 FM. Quien te habla, te acompaña a esta hora de la mañana, tu amigo Juan Carrasco Mesa. Yo te voy a acompañar en vivo y en directo hasta las 9 de la mañana con toda la buena onda, toda la buena música aquí en la Radio Sembrador. Esperando que todas y todos hayan tenido un lindo fin de semana, que hayan descansado, que hayan comido rico, que hayan dormido bien. Aquí nosotros te vamos a acompañar con toda la buena onda, te vamos a acompañar con toda la buena música. Para que disfrutemos a través de la 106.7 FM. Nuestro WhatsApp está habilitado, nuestro WhatsApp está encendido en el más 569-668-43914. Repito, más 569-668-43914.
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0: Ahí está nuestro WhatsApp, amiga y amigo. Escríbanos, déjenos su mensaje, déjenos su audio y coméntenos cómo están llevando este día lunes. Lunes 28 de septiembre. Hoy nosotros comenzamos a esta hora porque ¿te acuerdas que en los años 2000 tú entrabas a un cumpleaños y sonaba más o menos así la música?
2: Hasta en Los Fatales, anda a bailar.
0: Claro que sí, comenzamos con Los Fatales y el Bicho Bicho. En este increíble día lunes les damos la bienvenida aquí en la 106.7 FM.

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1: Buenos días, Juanito. Que tengas un excelente día, una excelente programación, como siempre, y un buen comienzo de semana laboral. Abrazo, hijo, desde acá de los aires de La Cruz Martínez, el tío Juanito. Un abrazo, hijo.
2: Oye, le mandamos un abrazo grande ahí al tío Juanito a esta hora de la mañana que está en la sintonía de la Radio Sembrador. Un abrazo grande, estoy igual, que tenga una buena semana, que le vaya bonito, bonito en todo. Y nosotros continuamos a esta hora en vivo y en directo. 12 grados tenemos a esta hora en la comuna de Colina. Vamos a revisar al tiro nomás cómo va a estar la temperatura para hoy lunes, porque para hoy se espera que el día esté mayormente, sí, que esté mayormente nublado el día de hoy. Y se espera que la temperatura máxima llegue a los 17, 18 grados para este tremendo día lunes, el lunes 28, chiquillos, 28 de septiembre ya, 12 grados como les decíamos, a esta hora en la comuna de Colina y también en la autopista de los Libertadores se registra un extenso taco durante esta mañanita. La última semana de septiembre inicia, como les decíamos, ahí con casi 12, 13 grados de temperatura. Por su parte, las temperaturas en Lampa y Tiltil llegarían a los 18 grados en una jornada principalmente nublada. Como es habitual, el centro de Colina presenta congestión en calle Alpatacala hacia la salida la autopista de los Libertadores. También hay congestión en los cruces San José y Chicureo en la salida de Avenida El Valle. En la autopista, un taco kilométrico en dirección a Santiago se extiende desde el peaje Las Canteras hasta el enlace Américo Vespucio. En la ruta 5 Norte se observa congestión en la montaña y lo Marcoleta, desde donde se extiende un embotellamiento hasta el nudo Américo Vespucio. Amigas y amigos que van a Santiago a esta hora de la mañana y nos están escuchando, harta paciencia nomás. Mucha paciencia para esta mañana, que hay mucho taco en Colina y hacia Santiago. Nosotros continuamos a esta hora aquí en vivo y en directo cuando son las 7 de la mañana con 49 minutos de este día lunes 28, donde saludamos a los Wenceslao en el onomástico del día de hoy. Y saludamos a toda nuestra gente que ya está enganchada a la sintonía de la Radio Sembrador. Escuchamos a Nieto del Futuro, esto es Gelatina.

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1: Muy buenos días, tío Juan Carrasco, que tenga un excelente
2: buenos
1: día.
2: Días.
1: Y mandarle un saludo al más el chico que se mejore luego de la mano. Y aquí tiene punto en la manito.
2: Oye, le mandamos un abrazo grande ahí al loco Marcel Chico. Oye, que se mejore pronto. Si me contó el otro día que estaba más o menos malito ahí de la manito. Le mandamos un abrazo grande a esta hora de la mañana. Póngale bueno nomás, amigo mío. Ánimo, harto ánimo nomás a recuperarse. Le mandamos una salud grande desde acá, desde la Radio Sembrador. 7:55 Yo le pregunto a usted, amiga y amigo, ¿dónde están los tacos a esta hora en el centro de Colina? Quiero que usted me lo comente in situ, ¿dónde están los tacos a esta hora? Recuerde, más 569-6684-3914.
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2: Claro que sí, amigo mío, ahí está nuestro WhatsApp. Escríbanos, déjenos su audio, déjenos su mensaje a esta hora de la mañana. Era de mentira, Shakira. Mira bigote, bailaba Shakira. 12 grados a esta hora y por acá nos dicen, Juanito, buenos días, es imposible no despertar con energía. No, póngale bueno nomás, póngale bueno. Oye, se nos viene octubre, chiquillos. Está encima ya, a la vuelta de la esquina, octubre. ¿Cuáles son sus mejores deseos para este mes de octubre? Coméntalo ahí a través del más 569-6684-3914. Siete con 56 minutos. El símbolo. Levantando las manos a esta hora de la mañana. ¡Sí!

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1: 8 de la mañana con 11 minutos de este día lunes, 8 de la mañana con 11 minutos y nosotros seguimos a esta hora en vivo y en directo aquí a través de la 106.7 FM. Y nosotros te contamos que nos mantenemos aún en 12 grados a esta hora de la mañana, amigas y amigos. Y respecto al fútbol chileno, la Copa Chile que se disputó durante la semana pasada y este fin de semana ya tiene sus llaves definidas para los cuartos de final a falta de solamente un equipo por clasificar. Entre los

oficial en la ciudad portuaria por la celebración de la tradicional fiesta de la Pampilla. A la espera de dicha definición, la pareja de cuarto de final de Copa Chile son las siguientes: Colo Colo se enfrentará a Deportes Puerto Montt, Deportes Antofagasta se enfrentará a la U, O'Higgins se enfrentará a Deportes Concepción y Unión La Calera se enfrentará al ganador del Coquimbo Cobreloa. Por ahora, la única llave que cuenta con programación confirmada es la del Cacique, el equipo más ganador de la Copa Chile, y el elenco albiverde, cuyo partido de ida está fijado para mañana martes 29 de septiembre a las 18 horas en el Chinquihue, y la vuelta en tanto se jugará a las 20:30 horas del 6 de octubre en el Estadio Monumental. Esas son las llaves de la Copa Chile, que te entrega un cupo para la Copa Libertadores 2027. Sabemos que del amor al odio hay solo un pase. Hinchas de Boca Juniors elogian a Carlos Palacio por cargarse a Boca Juniors al hombro en hazaña. Faltaban apenas segundos para que el árbitro pitara el final. Boca Juniors había llegado a estar 2-0 abajo en el marcador y buscaba desesperadamente un tercer gol para sellar una remontada que parecía imposible. Entonces apareció el chileno Carlos Palacio con un centro medido que Ener Valencia con la cabeza pudo completar el hat-trick y desatar la locura en Rosario. Ese pase, el último de una serie de gestos que el chileno fue mostrando desde que ingresó a la cancha, terminó de convertirlo en uno de los protagonistas de una noche histórica para el club argentino. Es bueno que Carlos Palacio esté recuperando su nivel, porque así está listo para ser citado a la selección chilena. De la mañana con 14 minutos, 12 grados a esta hora tenemos, recuerda, más 569-668-439-14, y escuchamos a los Gaitanes con el Taca Taca a esta hora de la mañana.

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mañana con 26 minutos. Ahí estaban los del Río junto a Macarena a esta hora de la mañana, amigas y amigos. Y tenemos 12 grados a esta hora tenemos. Oye, ¿usted se acuerda cuando Cristel estaba en rojo y cantaba estas canciones? ¿Se acuerda o no se acuerda? 8 de la mañana con 27 minutos. Estamos en este increíble día lunes despertando Colina a través de la 106.7 FM. Por acá nos dice Juanito, buenos días. Oiga, sigan con esa tremenda música. Estamos disfrutando y recordando todos los años 2000. Oh, usted póngale bueno nomás. Y nosotros continuamos a esta hora, amiga y amigo. Vamos a escuchar a Cristel. Conmueve el ombligo a esta hora. Oh.

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1: Son las 8 de la mañana con 53 minutos, amigas y amigos, y nosotros ya nos comenzamos a despedir en esta increíble mañana de día lunes aquí en la Radio Sembrador. Usted no se separe de la sintonía porque ya viene Alejandro Nino Ramírez para sembrar la mañana. 13 grados a esta hora, nos escuchamos nuevamente a contar de las 7:30 de mañana martes a través de la 106.7 FM. Se despide Juan Carrasco Mesa y esto fue Despierta Colina. Un abrazo grande, chau chau.

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4: Es la hora 8:58 minutos.
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2: Buenos días, Colina. Buenos días, provincia de Chacabuco. ¿Cómo están? ¿Cómo están, amiga mía, amigo mío? ¿Cómo anda la cosa? Sí, buenas tardes. Estaba sonando más fuerte que la... Claro, ¿cómo están? ¿Cómo amanecieron hoy día? Hoy día lunes, el lunes 28 de septiembre, ya 28 de septiembre, y estamos a esta hora aquí en la number one, la number one, dándole con todo en esta mañana de día lunes, último ya. ¿Cuántos días quedan para que se vaya? Dos, ya quedan tres días para que se vaya acá, ¿verdad? Claro, para que se vaya el mes de septiembre y llegue el mes de octubre. Hoy día saludando a quiénes, buenas tardes, hoy día. Hoy día está de onomástico el buen Celado. Claro, saludo a todos los buen Celados que están hoy día. Bueno, pues buen Celado. Un saludo grande para todos. A los que están de cumpleaños en este 28 de septiembre, muchas felicidades también. Esperando que lo pasen bien, ¿ah? Esperando que tengan un lindo día. Nosotros acá todavía seguimos resfriados, cabrón. ¡Oh, el resfriado balado! Eso que estuve todo el fin de semana ahí en la camita, güey, hasta... ¡Oh, más largo que... Más largo que deuda con el banco, ¿eh? Entero y largo el... Ya, ahí está, ahí lo ordenamos, tío, ahí no hay problema, ya. Ya, vaya, más largo que la... Largo. Pero bueno, aquí estamos dándole con todo en esta mañana. A ponerle bueno hoy día. Hoy día estará don Cristian Becerra Barrera, tu voz en Colina, con nosotros. Claro, estará mi jefecito y todo. Espero que venga, mamá. Estará listo y dispuesto. Oye, saludando ya a nuestro director general, don Cristian Becerra Barrera, tu voz en Colina. También saludamos a esta hora a Carlos Citripio Canales, desde el... Ahora está comiendo y después a dormir. Ya, este no duerme nada el fin de semana. O una y dos, se levanta muy temprano ahora. No, que hace el amor. Y a nuestro DJ, buenas tardes. Un saludo grande. Oye, hoy día, darle con todo nomás. Pues, le saludo a un amigo, servidor Alejandro Ramírez Negrete, alias El Nino. Que la acompaña ahí. Con esta, sí, soy yo. Ah, no, no crean que es Carlito de Ruga. No, no, no, no. Soy yo, es que ando resfriadito todavía, cabrón. Ahí hablo. Ando con la alita media caída, dijo la amiga. Pero estamos aquí dándole y agradeciendo a Dios primero que nada por estar con vida y salud. De hecho, se me siente cuando... como suena el pechito, dijo la otra. Pero estamos acá, póngale nomás. Ya. Hoy día, ya les dije, vamos a estar con la buena música, información, entretención y muchas cositas más, pues, ¿ah? Lamentando, sí, lo que todos ya saben, un nuevo mártir de carabinero, después de un procedimiento lamentable, amiga mía, un joven de 30 años, quien deja a una viuda y un bebé de 9 meses, ahí, pero bueno, es lo que digo yo. ¿Cuándo se irá a cortar esto? No sé. Pero vamos a comenzar este día reflexionando un poco de eso. Y yo lo digo bajo mi responsabilidad. Dijeron que iban a haber cambios. Yo no sé qué es lo que están esperando. No sé qué es lo que se espera más adelante. Que cualquier persona puede tener un arma y poder disparar a tonta y a loca y a quien se le ocurra. Yo creo que ya está bueno de que haya gente inocente, un joven también que fue secuestrado, lo echaron a correr en una parcela y le dispararon en la espalda, el otro se salvó porque se tiró a una zanja. Al final dice que puede ser temas de pandilla y lo que sea. Pero de verdad que hoy día lo vemos con mucha normalidad y lo hemos normalizado. Y yo quiero comenzar preguntándole a la primera autoridad de este país que dónde está la mano dura que iba a haber para toda la gente, para toda esa gente que asesinaba a otra. ¿Dónde está la mano dura que pide todo el país? ¿Dónde está esa mano que hicieron todos y que mucha gente votó para que hubieran cambios? ¿Y dónde? ¿Dónde está eso? ¿Dónde están las mejoras que necesita este país? Es verdad, se lleva poco tiempo, estamos prácticamente ya a más de 6-7 meses. ¿Pero dónde están esos cambios? ¿Qué esperamos? Y perdón que lo diga. ¿Qué esperamos que en estos procedimientos donde saben dónde está la droga, donde saben que hay departamento ocupado, donde saben que hay armamento, donde saben que hay bandas, que no sacamos la Fuerza Armada a que apoyen a Carabineros y a la PDI para poder hacer o para poder limpiar los lugares que hoy día ni siquiera Carabineros puede entrar? ¿Dónde está eso? ¿Dónde está el trabajo que dijeron que se había hecho? ¿Dónde está? ¿Esperamos más muerte? ¿Esperamos más gente que siga muriendo inocente? No lo sé. Yo quiero llamar a la reflexión de cada uno de nuestros auditores que el día de hoy está con nosotros. Creo que estamos en una gran deuda, y me incluyo a lo mejor porque soy chileno. Hay una deuda enorme con este lindo país, con la gente de este país, con los chilenos y chilenas de este país. Hay una deuda enorme, y no solamente en el ámbito gobierno, en el ámbito municipal, en el ámbito de diputados, de senadores. Entiendan, esto no es colores políticos, esto es poder tener una mejor vida en este país que nos vio nacer y que nos va a ver morir, pero tener una mejor vida, tener más seguridad, tener mejor salud, tener mejor educación. Es lo único que pedimos. De esa manera comienzo el Sembrando la Mañana el día de hoy.

0: 9 de la mañana con 23 minutos ya. 9 de la mañana con 23. ¿Se me escucha bien o no por allá? Si alguien me puede decir, oye, Nino, ¿se te escucha bien la voz? Voy a estar, estoy medio preocupado. Voy a estar, si no me voy a estar saliendo. Parezco robot. La, ¿sí, no? En una de esas. Oiga, me voy a ir por acá al WhatsApp. Nos comenta nuestra amiga. Claro, dice: hola, tío Nino, quiero mandar un saludo a todas mis amigas, las guachas locas. Tío Nino, ¿los puede ayudar a dar una información de una completada beneficio de una compañera para que los vecinos nos cooperen? Pero claro, me habían hecho ya llegar esta información. Es una completada solidaria, todas juntas por Paula Pozo. Porque cuando una de nosotras necesita apoyo, todos nos unimos, dice el aviso. Somos trabajadoras y manipuladoras de alimentos de colegios y jardines, unidos para apoyar a nuestra compañera Paula Pozo, manipuladora del Colegio San Antonio de Colina. Ella tuvo un accidente en su trabajo, no voy a entrar en detalle porque de verdad que no lo sé muy bien, y hoy día se necesita el apoyo. Ella está hospitalizada, si no me equivoco, en el Hospital del Trabajador. Las compañeras y colegas de trabajo le quieren hacer esta completada para ir en ayuda de la familia, tanto de ella como de su familia. Así que van a estar vendiendo completo, un completo más una bebida, tan solo a 1.500 pesos. Usted me dirá cuándo y dónde. Este viernes 2 de octubre, a contar de las 6 de la tarde, en la sede de los gobernadores, en la calle Vista Hermosa 130, esquina 21 de mayo en Colina. Así que invitamos a todas nuestras vecinas y vecinos acá de los gobernadores, aquí en la calle Vista Hermosa, a quien pueda ir a colaborar con esta completada, más bebidas, tan solamente a 1.500 pesos. Usted no puede asistir, pero también puede colaborar con nuestra amiga, que nos lo está pasando muy bien. Lo puede hacer, amiga mía, amigo mío, ahí a una cuenta Mercado Pago, cuenta vista, a nombre de Karen Alejandra López Herrera, que también nos puede colaborar con ella. Ahí cualquier cosita usted me da la información para acá nomás. Si no puede asistir, puede colaborar igual. Esta actividad es para ir en ayuda a nuestra amiga Paula Pozo, que nos lo está pasando bien y que tuvo un accidente, como les digo yo, la semana pasada ahí en su trabajo. Esta actividad se realiza gracias a productos donados y aportes de las mismas colegas de nuestra amiga Paula Pozo. Así que le mando un saludo ahí. Ojalá se pueda recuperar pronto. Es lo que queremos, para que pueda estar ahí en completa normalidad nuestra amiga Paulita, ahí que le vaya espectacular. Este nos manda la Chimuelita este aviso. Gracias, Chimuelita. Muchas gracias, Chimuelita. Gracias. Póngale bueno usted. No va a...
1: Hoy quiero darle un saludo a esa personita un poquito tóxica que tengo en mi vida y decirle que tenga un muy buen comienzo de semana, obviamente, que sea un super lunes, aunque me he enterado que ya ha tenido unos improvistos por ahí, pero siempre desearle lo mejor de lo mejor, que tenga una excelente semana. Y que lo amo, sí, es maravilloso.
0: Gracias. Se nos mandó el audio ahí. Oiga, ¿a quién es? ¿Quién será el tóxico? Oiga, pero ¿cómo hizo? Tóxico. ¿Ah? Oh, oye, Por acá dice nuestra amiga, dice, buen día, quisiera corregir el nombre de la compañera afectada. Su nombre es Paula Peso. ¿Ah? ¿No es Paula Peso? Bueno, está mal acá, entonces arreglen la mano. ¿Quién me hizo el panfleto que lo arreglen de inmediato, por favor? ¿Quién me mandó ese? ¿Quién? A ver, ¿quién me mandó? ¿Quién? No, ese que me lo mandó. Ya, pues, arréglenlo inmediatamente la... ¿Quién es la negrita? Voy a estar ahí. La negrita. Arrégleme al tiro el panfleto acá ahora. Claro, vamos a pasarnos bien la cuestión. Entonces, nuestra amiga es Paula Peso, a quien se va a hacer esta completada este día viernes. Oye, ahí a todas nuestras amigas que ya nos han enviado un WhatsApp. Oye, gracias. Chico. ¿Qué pasó por acá, wea Tancio? No, que entremos en detalle al tiro. No me engañé nada con Natal. Hoy día el lunes. Y ya empezamos con problemas. Claro, como todo, no puede haber lunes sin problemas. ¿No? Es que no. Del lado positivo, no, de positivo no, porque la última vez que di positivo fue que tenía COVID. Miremos del lado bueno. Miremoslo del lado bueno ya. Me estáis convenciendo, que de allá me gritáis pura. ¿Qué pasó ahí, buena estancia ahí? Eso es lo que tenía ahí.
2: Está ahí rica, loca.
0: No, si está rica. ¿Cómo dijo? Tóxico. Para el tóxico ahí. Oiga, pero qué.
3: ¡Es increíble!
0: ¡Claro, qué increíble! Nos vamos a esta hora, voy a estar serio, ponele buena nomás. A esta hora llega el gran Chayam. Este es mi doble, ¿eh? No, yo soy doble de eso, ¿no? Sí, porque salen como tres Chayam del lado mío, ¿eh? Y ahora aquí está Chayam, esto es baila, en esta mañana para levantar el ánimo. Vamos con todo nomás, sí se puede.

0: con 54 minutos. ¡Ah! ¡Echa luego la bicicleta! Luciana, no, con 54 minutos, amiga mía, nosotros estamos acompañándole aquí en la number one y la número uno. Revisando algunos titulares de alguna noticia, pues, ¿qué pasó por ahí, wea Estancio? No. Ah, pero veamos a nivel país. Pues, ¿qué pasó ahí, wea Estancio? Falleció el cabo segundo de carabineros baleado en Los Pejos. Eso es lo comentábamos ayer, pues, claro que sí, pues. El presidente Kast pidió al Congreso acelerar leyes de seguridad tras crimen del cabo Christopher Aguilera. Fiscalía y libertad del asesino de carabinero en Los Espejos son antecedentes que se están recabando a esta hora, pues. También en una nueva noticia dice que la región metropolitana tendrá un hospital veterinario público en el 2028. Oiga, esperemos que así sea. Y en una noticia dice, las lluvias vuelven o volverán este lunes a la región metropolitana. Oiga, ¿qué opina usted? Se viene la... Está quedando la escoba en el suelo a todo esto. Oiga, no me diga nada. La escovechon allá en el sur con el tema del agua, amiga mía. Está la escoba, cabrón, así que hay que estar preparado ahora para la lluvia. También en otra noticia por acá. 8 alcaldes piden que el gobierno revierta postergación de obras del tren Santiago-Milipilla. Oiga, sería bueno ahí el trencito, ¿ah? Sí, pues, ¿ah? Y en esta noticia que les comentaba yo en la mañana, adolescente fue secuestrado desde una fiesta en Puente Alto y asesinado a tiros en la comuna de Buin. Es lo que yo comentaba en la mañana, amiga mía. Ah, amigos míos, y lo decía, ahí está más o menos algunos de los titulares de la prensa el día de hoy, para que usted esté al tanto. Si quiere leerlos, vaya a comprar el diario donde la tía Nancy. Claro, ahí donde la tía Nancy. Tía Nancy tenía el diario, ¿no? Ahí el diario, la cuarta, la tercera, la última. La última. Oye, yo vendía el diario de Ian Coronel, cabrón. ¡Diario! ¡La cuarta, la tercera, revista Vea! ¡Ay, ay, qué! ¿Queréis que te vea la... ¡La última! ¡La última! ¡La cuarta, la cuarta! ¿Cómo se llama? ¿Cómo se llama el otro diario? ¡La hora, la hora! La hora andáis dando voz. No, pero ahora. Ahí está, parte de los titulares a esta hora, pues, amiga mía, que usted lo puede encontrar ahí, pues, en las distintas plataformas de las redes sociales, o si no, vaya y compre el diario ahí donde la tía Nancy, ¿ya? Nosotros seguimos a esta hora. Con la música bonita. Llega la gran Daniela Romo. Que vengan los bomberos. Así se llama ese tema. Y lo comenzamos a escuchar ahora ya.
1: (Risa)

¡Ay, seguimos! ¡Ay, 10 de la mañana con 10 minutos! ¡Hola, 10 con 10! ¡10 con 10 de la mañana! No, te dije que no me hiciera ni nada, pues voy a estar. Ya, ya. No, es que estaba revisando algunas cosas por acá, chiquillos. ¿Qué aparece por acá? Sí. No, porque no me aparece por acá, ¿o no? ¿Sí? Ahí está, ¿o no? La noticia, pues, Estancio. La nueva manera de estafa que tienen ahí los desordenados. Sin guapin, una cosa por ahí, ¿o no? Sí, se llamará así, ¿o no, güey Estancio? Claro. En internet abunda la advertencia sobre este fraude. Efectivamente, al tomar el control de un número de teléfono, el delincuente maneja una de las principales llaves para tener acceso a las cuentas del propietario. Ah, claro. Solicitando al mismo banco recuperar las claves de acceso. Sin mensaje y sin internet, parece una simple falla de señal, pero detrás del silencio de los aparatos móviles de las víctimas hay algo mucho más peligroso, una estafa conocida como swapping, o suplantación de tarjeta SIM. En internet abundan advertencias sobre este fraude. Efectivamente, al tomar el control de un número de teléfono, el delincuente maneja una de las principales llaves para tener acceso a la cuenta del propietario, solicitando al mismo banco recuperar las claves de acceso. Una vez hecho esto, lo que viene es comenzar a gastar el dinero. Esther Sepúlveda, una de las víctimas de esta estafa, en conversación con un canal de televisión, señaló: me doy cuenta por mi correo que se había metido a mi cuenta de Banco Estado. Ahí dije, ¿qué onda? ¿Qué pasa? Y mi esposo se pone a ver y me dice, nos movieron el dinero. Según Esther, a ella lograron robarle casi 8 millones de pesos, mientras que otra víctima declaró que sufrió el robo de 3 millones de pesos. Para esta persona la pesadilla solo paró cuando se dieron cuenta de esto.

0: Alguien reimprimió tu SIM card y no fuiste tú. Asimismo declaró en la empresa, no me quisieron dar mayor información, pedí hablar con el jefe, me dijo que la única solución era cambiar el número y eso era un reclamo. Pablo Peñalosa, abogado de defensa fraudebancario.cl, explicó que evidentemente aquí hubo una negligencia de la empresa en su deber de cuidado con los consumidores, en la cual entregaron a otra persona que no era el titular de la cuenta esta tarjeta SIM. Una de las empresas portadoras consultadas por el canal de televisión se refirió a esta situación que denuncian los afectados. Estamos realizando una investigación interna para recabar todos los antecedentes del caso. Adicionalmente, en este contexto, presentaremos las acciones legales que corresponden con el propósito de que se investigue el hecho y se persiga a quién o quiénes resulte responsable, expresaron desde Claro Chile. En tanto, desde la compañía WOM señalaron, lamentamos la situación que se aleja de nuestras políticas y procedimientos. Por eso presentaremos una denuncia ante el Ministerio Público contra quienes resulten responsables por los delitos de fraude informático. Las explicaciones básicamente lo que han hecho correctivamente. Hacer una denuncia a los tribunales, pero más allá de eso, no hemos visto una reparación real a los clientes. La compañía tiene responsabilidad completa sobre la seguridad en el consumo a través de verificar la identidad del titular de la cuenta, declaró Peñalosa. El lapso que estas personas estuvieron sin señal no fue superior a 12 horas, pero fue un tiempo suficiente para que los timadores gastaran lo que pudieran. Una estafa habitual en el extranjero que ha ido en alza en Chile, donde los delincuentes seleccionan a una víctima antes de adueñarse de su tarjeta SIM. Por su parte, el inspector José de la Fuente, de la Brigada del Cibercrimen de Valparaíso, indicó que el fraude de tipo SIM, swapping, va mucho más antes de la obtención de la información de parte del ciberdelincuente, mediante campaña de phishing, mediante compra de información a través del web o de la web profunda y cualquier tipo de exposición que uno pueda tener a través de redes sociales. Ya que la información que manejamos, que publicamos en redes sociales, es pública y en ese caso cualquier ciberdelincuente podría hacer uso de esa información. En tanto, la subsecretaria de Telecomunicaciones, Romina Garrido, expresó que lo que va del 2026, Subtel ha recibido cerca de 700 reclamos por portabilidades no reconocidas, incluyendo este delito. Frente a eso, nuestra agenda de seguridad considera exigir a las empresas validar la identidad de los usuarios mediante biometría o el registro obligatorio de las líneas de prepago y pospago. Ante esto, recomendamos ingresar el reclamo en trámitessubtel.cl para que podamos fiscalizar que la empresa haya cumplido con los protocolos de seguridad exigidos por la normativa. Muchas de las víctimas han iniciado acciones legales por ley de protección del consumidor por falta de seguridad de las empresas portadoras, al tiempo que intentan explicar a los bancos que ellos no fueron los que gastaron incansablemente dinero en los nefastos momentos en que no tuvieron señal de su celular. ¿Qué le parece? Ahí está esta nueva modalidad de estafa acá, ¿verdad? Si están sin señal, tenga cuidado, ¿verdad? Claro, porque ahí les pueden estar robando los morlacos. Claro, claro, óigale, como dijo un amigo mío, le roban toda la piata. Así que tenga cuidado, ¿verdad?
1: Muy buenos días, amigo Nino Ramírez. Qué gusto escucharlo nuevamente. Que tenga un buen inicio de semana junto a todos los que trabajan con usted. Y bueno, desearle lo mejor en esta semana y mucho éxito en su programa y a todos los integrantes de la radio. Bueno, un saludo también a la agrupación Amigos e Hijos de esta Tierra, que esta semana tenemos la reunión el sábado y el día domingo tenemos una luta en la cual queremos reunir fondos para

0: que nos falta para, bueno, el paseo de fin de año. Así que vamos a tener la lota en la calle Chacabuco 245 y dejamos invitados a todos sus auditores a participar. Habrán varios premios. Así que nada, pues, amigo Nino, un abrazo, cuídese y bueno, que tenga un excelente y bendecida semana.
1: Gracias, amigo Renatito, gracias. Claro, lo hablaba. Yo lo comentaba hace un poquito rato porque la agrupación Hijos de esta Tierra los invita a participar de una lota que se realizará el día 4 de octubre en la calle Chacabuco 245 desde las 4 de la tarde, pues, ¿ah? Con el fin de juntar fondos para un viaje de fin de año de nuestra agrupación, con variedad de premios y cosas para ricas para comer, pues, ¿ah? El valor del cartón, 2.000 pesos con derecho a 10 juegos. Estos cabros se quieren ir de viaje, no sé para dónde, para Rapanui o no. Si no sean para Rapanui, sean para otro lado. Claro, oiga, está bueno ahí para que usted lo sepa, amiga mía, amigo mío, ¿eh? Ahí está esta información para que usted lo tenga también ahí clarito, clarito, clarito, como el vino. Oiga, me voy aquí, parece que tenía bingos para esta semana también, ¿o no? ¿Sí o no, Agua de Estancio? Todavía no nos confirman ese bingo, ¿no? ¿No? No, ya, no nos confirman todavía el bingo. ¿Pero tengo otro por acá? Tengo otro bingo por acá, Agua de Estancio, lo vamos a ver al tiro, ¿ah? ¿Sí o no lo teníamos por ahí o no? ¿Por acá? Sí, aquí lo tengo, parece, ¿eh? A ver si me lo mandaron ahí este bingo, ¿no? A ver si lo tengo por ahí. Espérame. Sí, porque este bingo beneficio de la familia Torres Saavedra, que han sufrido un incendio en su hogar, perdiendo todo, tu apoyo hace la diferencia. Este sábado 3 de octubre a partir de las 5 de la tarde en Avenida Nueva Colina 0102, entre Las Palmas. Ahí está la ex Ponderosa, ahí se va a llevar efecto. Oiga, el valor del cartón, 2.500 pesos con derecho a 10 juegos. Artistas invitados, venta de cositas ricas y venta de entradas, que usted lo puede también ahí, bebestible, comida, artistas invitados y mucho más. Oiga, la venta de entradas ahí en el más 569-82-99-87-91. Ahí está, a beneficio de la familia Torres Saavedra, quien sufrió un incendio en su hogar, perdiendo todo esto. Claro. Para quienes lo saben, ahí nuestro amigo Manuel el peluquero, pues, ¿eh? Manuel Torres. Póngale con todo nomás, póngale con todo nomás, cabrón. Hay bingo, ahí. Ya. Y no se olviden, chiquillos, lo voy a volver a pasar al tiro nomás para que después no me digan nada, güey. Esta completada, solidaria, junta por Paula Peso, así es, ¿ah? Paula Peso, completada, que será el viernes 2 de octubre a contar de las 6 de la tarde, ahí la sede de la Villa Los Gobernadores. Vista Hermosa 130, esquina 21 de Mayo, en Colina. Completo más bebidas, solo 1.500 pesos. Usted puede también ayudar ahí, pues, amiga mía. ¿Usted quiere ayudar también? Si no puede ir, puede colaborar ahí en Mercado Pago, Cuenta Vista, a nombre de Karen Alejandra López Herrera. Ahí lo puede hacer también, ¿eh? Ya lo sabe, para que usted pueda apoyar a nuestra amiga que sufrió un accidente en su lugar de trabajo. Y necesita urgentemente esta ayudita. ¿Ya? ¿Cuándo son? Las 10 de la mañana con 23 minutos. Nosotros seguimos a esta hora con la música bonita en esta mañana. Póngale bueno, llega Mijares. Esto es Soldado del Amor.

mañana con 53 minutos ya, pues amiga mía, a esta hora aquí en la Number One le acompañamos con la buena música. Con la buena música y con la buena energía. Porque, ¿hay energía o no hay energía? Cuesta comenzar el día lunes, Cuesta la... Pero a la vuelta, como dijo un amigo mío, tómesela con Andina, porque ya quedan 3 días del mes de septiembre. Estamos ahí el día jueves ya, a primero de octubre. Noviembre y diciembre ya quedan. Estamos a un par de meses que llegue fin de año. Y vamos a estar ahí en, para la Pascua y el Año Nuevo. Así que... Vamos a ir con amigo mío, usted tranquilo, ¿no? Tranquileño, güey. Bueno, así que... Dímelo. Oye, ¿qué le pareció el partido de Chile el otro día? ¿Lo vio, no? Yo no lo vi, me aburrió la... Atacó todo el rato Canadá, no atacó nunca Chile. No tenemos ni un pedazo de brillo. ¿Sí o no voy a estar? Pero bueno, hoy día ya se viene la segunda parte con Estados Unidos, así que para que usted lo sepa, pues amiga mía, se viene con Estados Unidos el segundo partido amistoso que ojalá... bueno, Estados Unidos mejor que Canadá, pues, aquí estamos con... Podríamos haber llamado al guatón Santibáñez, mejor. Uno de los históricos ahí, entrenadores de la selección. Habría que haber llamado al Pato Ñañez, al Carlos Casilli y a Don Elías, porque hubiéramos firmado la defensa. Mejor no hablemos más de fútbol, cabrón. Mejor sigamos con la linda música, porque en un ratito más se viene Tu Voz en Colina con Don Cristian Becerra Barrera, quien va a estar con nosotros acá con un invitado más el día de hoy. Llega Alejandro Fernández. Esto es Canta Corazón.

0: mañana con 15 minutos de este día lunes, amiga mía, 28 de septiembre. Ya nos vamos despidiendo del fiestas patrias. Allá se viene la Pascua y el Año Nuevo. No crees que es de payaso, ¿eh? Pero así es la cosa. Estamos acá ya. En este espacio Tu Voz en Colina con nuestro director general, don Cristian Becerra Barrera. Es verdad lo que yo digo, sí o no, que ya estamos cerca de la Pascua y el Año Nuevo, el gran jefe.
1: Cerquita, cerquita, cada vez más cerca.
0: Se viene el 2027. Se viene cerquita ya. Esperemos estar.
1: Sí, así es. Bueno, primero que todo, saludarlo a Alejandro Nino Ramírez Negrete. ¿Cómo está usted?
0: Oiga, bien. Un poquito resfriado, pero ahí con un whisky que me van a mandar del sur así, se me va a pasar.
1: Bueno, yo otro lunes más, contento por estar acá en mi espacio Tu Voz en Colina, aquí en el matinal de la Radio Sembrador. Y como ha sido siempre el tenor de Tu Voz en Colina, en la primera parte con un entrevistado y posteriormente hablamos de algunos temas nacionales y también de la comuna, de nuestra linda comuna de Colina. Y el día de hoy tenemos la entrevista a una gran organización que llevamos bastante tiempo trabajando con ellos, apoyándolo en cada actividad, y hoy día tenemos acá a Camila Aguilera, de Autismo Colina.
2: Hola, buenos días.
0: ¿Cómo está, Camila?
2: Bien, ¿y usted cómo está?
0: Muy bien, por
2: qué
0: acá.
2: Bueno.
0: Bien.
1: Así que el día de hoy tenemos acá para que nos cuente cómo, ¿qué hace su organización en Colina? ¿Cómo funciona? ¿Cuáles son los beneficios que tiene en todos los integrantes de esta linda organización?
2: Ya, genial. Bueno, Autismo Colina es una organización social sin fin de lucro. Estamos funcionando ya desde el año 2018 y nuestra principal finalidad es poder hacer accesibles las terapias para personas en condición de neurodivergencias. Esto ya sea autismo, TDAH, déficit intelectual o cualquier otra condición del neurodesarrollo. Nosotros tenemos ya un programa terapéutico a bajo costo para las familias, en donde contamos con distintas especialidades terapéuticas, tales como fonoaudiología, terapia ocupacional, psicología, kinesiología y psicopedagogía.
1: O sea, ustedes son una organización, ya lo dijiste, sin fines de lucro, pero ¿cómo se financian para partir esto?
2: Bueno, la verdad es que es bastante difícil. Nosotros nos financiamos mediante distintos fondos concursables. Gracias a estos distintos fondos nosotros hemos podido comprar materiales para poder utilizar en nuestras terapias. Y también, por ejemplo, ahora nosotros tenemos una subvención municipal con la que podemos pagar el arriendo de donde estamos atendiendo, ¿ya? Y son las mismas familias las que costean sus terapias y les pagan directamente a sus terapeutas. Lo que nosotros hacemos como organización es lograr que un grupo terapéutico esté dispuesto a cobrar más barato a las familias.
1: Correcto.
2: ¿Ya? Y nosotros, por otro lado, tenemos a las familias que necesitan de este servicio. Somos como el intermediario.
1: Pero este profesional que atiende a bajo costo a través de Autismo Colina, ¿también ellos se pueden reembolsar a través de ISAPRE, etcétera?
2: Sí.
1: ¿O todo es particular?
2: No, nosotros entregamos una boleta de honorarios por cada atención realizada, ¿ya? Cada sesión, todas las especialidades cuestan lo mismo, cada sesión tiene un valor de 13.000 pesos, IVA incluido.
1: ¿Cada sesión?
2: Sí.
1: O sea, ¿qué profesionales, para que los vecinos estén informados, qué profesionales atienden por los 13.000 pesos?
2: Puede ser un fonoaudiólogo que trabaja la comunicación, el habla, el lenguaje. Puede ser un terapeuta ocupacional que pueda trabajar autonomía, temas sensoriales, motricidad fina. Puede ser también un psicopedagogo que apoya en la parte más académica cuando a los niños les cuesta un poquito, no sé, por ejemplo, sumas y restas o aprender a leer o a escribir. Puede ser un psicólogo para ver temas emocionales.

0: es cierto, y un kinesiólogo para ver asuntos como más motores.
1: Correcto. ¿Y qué edad tienen los niños o niñas, adolescentes o adultos? No sé, ¿qué edad tienen para o necesita para tener poder
0: Un
1: inscribirse
0: ingreso.
1: en Autismo Colina?
0: La verdad es que nosotros no tenemos requisitos para poder inscribirse y tampoco con respecto a la edad. Cualquier persona se puede acercar a nosotros para inscribirse, tenga o no el diagnóstico, porque de repente están en sospecha, o teniendo o no cierta edad, porque nuestro paciente más chiquitito en estos momentos tiene un añito. Hemos tenido también en algún momento bebés de 6 meses que necesitan estimulación temprana, y nuestra usuaria más grande tiene 54 años. No, miento, la semana pasada ingresó un nuevo usuario que tiene 73.
1: 73 años. O sea, no hay edad en definitiva.
0: No, para nada.
2: Bueno, esto es para que todas nuestras amigas sepan que aquí hay, por parte de los profesionales, ¿no es cierto? Bueno, uno, yo sé que los profesionales aman su carrera, aman lo que ellos hacen,
1: y lo hacen por
2: y
1: vocación,
2: lo
1: ¿sí?
2: hacen por vocación, y ellos, en este caso, dejan de recibir el horario normal, porque el horario normal de un terapeuta, el horario, o sea, la paga normal de un terapeuta, la paga normal de un psicopedagogo, como lo dice y nos acompaña el día de hoy acá, no deja de ser menos de 30 mil pesos, 40 mil
0: Exactamente,
2: pesos.
0: sí.
2: Y hoy
1: Y eso
2: día,
1: es lo normal, Alejandro, o sea,
2: en lo
1: es lo
2: normal,
1: natural que se pague
2: claro,
1: eso, sí.
2: usted, y aunque usted de forma particular a veces le va a salir más, incluso hasta más caro,
0: Sí.
2: entonces hoy día tener esta agrupación y que haya profesionales que hagan la pega por casi
1: Menos la mitad.
2: el 80%
1: Es
2: menos, claro,
1: claro.
2: el 80% menos de lo que realmente debieran ganar es digno de un fuerte aplauso.
1: Así es. Así es.
0: No, y por la misma calidad, porque nosotros le pedimos a los profesionales, o sea, no porque cobremos 13 mil pesos significa que la terapia va a ser de mala calidad. O sea,
2: Correcto.
0: nosotros siempre pedimos la máxima calidad posible, porque no es posible que por temas de dinero, ¿cierto?, un
1: sea
0: niño
1: un
0: no pueda
1: obstáculo,
0: acceder a su
1: exactamente.
0: tratamiento.
1: Y esto también, Alejandro y Camila, es un gran trabajo social también, porque
2: Correcto,
1: detrás
2: sí.
1: del profesional, el que sea un fonoaudiólogo, un kinesiólogo, también hay un trabajo social. Y eso, tal como dice Alejandro, es de aplaudirlo y agradecerle también. Pero yo
0: No,
1: tenía una pregunta
0: ustedes.
1: también en esto. ¿Qué pasa con la familia de ese niño adolescente que ingresa acá? Yo creo que también debería recibir un apoyo cuando hablamos de la Casa de la Discapacidad, de apoyar a la familia de aquella persona que tiene una discapacidad o del cuidador. Aquí debe pasar algo similar también.
2: Claro, no nos olvidemos que cuando, lamentablemente, cuando está este tipo de situaciones, y perdón que lo diga de esta manera, pero al final la familia tiene que involucrarse en el tema para poder sacar
1: Y
2: adelante
1: adaptarse,
2: y
1: ¿verdad?
2: adaptarse,
1: Exacto.
2: claro. O sea,
1: Y eso lo va a hacer con conocimiento.
2: claro, porque no es lo mismo tratar a un niño con autismo que un niño normal.
0: Claro que sí.
2: Entonces, la familia tiene que aprender a poder tratar a ese niño o a esa persona adulta. No nos olvidemos que hoy día muchos de los adultos que hoy día están recién siendo diagnosticados con autismo y que no lo sabían.
0: Sí.
2: ¿Es así o no es así?
0: Sí, justamente está pasando mucho que están llegando usuarios adultos ahora, recién diagnosticados, que no se entendían a sí mismos y
1: Sí.
0: resulta que ahora están
1: He
0: descubriendo
1: conocido
0: que
1: experiencias de así.
0: sí, totalmente. Hasta famoso, Sigrid Alegría, por ejemplo,
2: Sí,
0: ella es
2: correcto.
0: autista, ¿ya? Y efectivamente, la familia es parte fundamental de todo este proceso, ¿ya? Se dice mucho y es cierto que muchas familias pasan como por una especie de duelo cuando se entrega el diagnóstico de un hijo, ¿ya? Esto debido a que cuando alguien menciona la palabra autismo, uno se imagina lo peor del
1: Lo
0: mundo,
1: peor,
0: ¿ya?
2: correcto, sí.
0: Que es una persona que quizás no va a poder trabajar, que no va a poder ir a un colegio, que no va a tener amigos. Uno se imagina lo peor de lo
2: Que
0: peor.
2: no se va a poder comunicar con la demás gente, ¿sí? Esa
0: Claro.
2: es la realidad. O sea, nos preocupamos del colegio, nos preocupamos de esto. Oye, pero ¿cómo va a poder trabajar cuando no se va a poder relacionar con nadie? Y no es así.
0: Claro, no siempre es de esa manera porque cada persona autista es distinta, pero la familia que recién recibe ese diagnóstico diagnóstico no tiene por qué saberlo, ¿ya? Y nosotros desde el inicio, desde que las familias se inscriben, nosotros entregamos el apoyo correspondiente. Al inicio de cada proceso terapéutico, de cada especialidad, existe una anamnesis, que es una entrevista que se realiza en la familia, donde se determinan si es que necesitan mayor orientación, mayor conocimiento. Existen talleres también para poder informar a las familias con respecto a la condición, porque si ellos no conocen bien la condición de sus hijos, ¿quién más? ¿Ya? Y existen distintas instancias también para que ellos puedan empoderarse en cuanto a la condición de sus familiares, ¿ya? Y hay atenciones también, por ejemplo, psicología, que no solamente son para nuestros usuarios diagnosticados o con sospecha de diagnóstico, sino que muchas mamás y papás y hermanos de usuarios autistas o con TDAH o cualquier otra condición están recibiendo terapia psicológica o terapia familiar, de repente, no sé, el usuario que puede ser, no sé, Pepito, Juanito, está asistiendo a psicología, pero él va una vez al mes a psicología. La otra semana le toca a la mamá, la otra semana le toca al papá.
2: Correcto.
0: Y el último, no sé, viernes del mes le todo toca junto, a la familia completa. ¿Ya?
1: Sí.
0: Entonces, de esa manera tratamos nosotros de poder ir apoyando ese proceso, como también con distintas actividades que realizamos fuera de nuestra organización, en donde son actividades de dispersión, de recreación, porque cuando se diagnostica a una persona con autismo o con cualquier otra condición del neurodesarrollo, se diagnostica a toda la familia. ¿Ya?
1: Correcto.
0: Porque al final dejan de asistir a fiestas, a cumpleaños, dejan de ir a los parques porque la gente empieza a opinar, oye, pero el niño mañoso, ¿por qué llora? ¿Por qué se tiró al suelo? ¿Cierto? Entonces las familias lamentablemente se empiezan a restar de esos panelas.
1: Se restringe de algunas actividades porque se ven, en definitiva también ven que hay un daño a su hijo o hija,
0: claro,
1: que tiene esta situación. Pero también quería decir algo muy importante, que esto de adaptar a la familia, apoyar a la familia, también hay un, tiene que haber un cambio social,
0: sí,
1: de toda la sociedad, no de ciertos grupos, por ejemplo, en los colegios.
2: Correcto, sí.
1: Porque ese niño, esa niña participa y está matriculada en un colegio,
0: claro,
1: tiene que ir a clase, no va a estar en su casa todo el día. Entonces, no solo la familia, sino que también la sociedad debe adaptarse. Y aquí, Alejandro, quiero decir algo muy real, porque yo he sido, conozco la situación porque viví esa parte. Acá en el Colegio Sembrador, y Camila en una oportunidad estaba en la sala de clase y con cuarto párvulo, me recuerdo, y ella ingresó porque estaba pasando por toda la sala y habló de la neurodiversidad, habló del autismo a las niñas de cuarto párvulo.
0: Sí.
1: También a nosotros como profesores, en una reunión de profesores, capacitando a los profesores, todo esto en forma totalmente gratuita, dedicado su tiempo para capacitar a los profesores, en este caso el Colegio Sembrador, y así de muchos colegios. Entonces, todos tenemos que trabajar para adaptarnos a esta necesidad.
0: Sí,
1: y una necesidad social, porque por años ha existido personas con esta condición,
0: sí,
1: y que no se diagnosticaba, no se conocía. Las mismas personas que hoy día deben tener 40, 50, 60 años, no sabían que tenían eso, y que ahora lo entienden. Ah, por eso que... me pasaba esto, por eso que, porque hoy día se habla, antes yo creo que decir autismo era una palabra negativa.
0: Sí, totalmente.
1: Despectiva.
0: Sí.
1: Y por eso las familias tendían a ocultar esas situaciones de su hijo o hija, por ejemplo. Y es, sí, todo lo contrario.
0: Sí, antes se veía mucho que, bueno, cuando eran autismos que no tenían muchos rasgos, pasaban como el niño porfiado, y ahí llegaban, cierto, las crianzas anteriores, el correazo, y a la fuerza se tenían que comportar como los papás o como los profesores indicaban. Y cuando eran casos más severos, en situaciones socioeconómicas altas, los internaban ya en psiquiátricos, y en otro tipo de familias sin tantos recursos económicos los encerraban, los escondían. Ya, entonces, esto no es algo nuevo que todos dicen, ay, ahora el autismo que está de moda. Esto siempre ha existido, ya, solo que antes lo escondían.
1: Ahora está, civiliza ahora el que todos conozcan, que pase por toda la sociedad,
0: claro,
1: y que todos aprendamos a poder incorporar estas situaciones.
0: Sí.
2: Bueno, yo le quiero hacer una invitación a todos nuestros amigos, nuestras amigas, que vean algo que a mí, la verdad que me impactó. Estuvimos... viendo con mi hija el otro día, mi hija, todo esto es terapeuta ocupacional,
0: yeah,
2: y estaba viendo una entrevista de un niño en una entrevista en la televisión española. Yo no sé si la pudieron ver ustedes por ahí.
0: ¿Ya?
2: Apareció en las redes sociales y de verdad, bueno, deja mucho. Estamos muy al debe con el tema del autismo por parte de la sociedad.
0: Sí.
2: Y él lo decía, y la verdad que yo invito a que lo vea. Búsquelo ahí en redes sociales, entrevista que le hice, hace periodista español a un niño español, pequeño, no más de 9, 10 años, y que responde y de una manera que a todos los deja, pero y le enseña que hay tres tipos de autismo. En
0: claro.
2: Ese tres tipos de autismo, y cuál es uno, cuál es otro y por qué es el otro, y que también le enseña cómo, de qué manera los papás y las mamás lo pueden abordar. De verdad que a mí me dejó impresionado. Espero que lo puedan ver, les hago la invitación.
0: Lo voy a revisar.
2: Ah, sí. Para que lo puedan ver ahí.
0: Hay un niño argentino igual que explica bastante bien, lo invitan a distintos programas de televisión y de radio, y él les explica ahí a los panelistas cómo... cómo lo deben tratar, qué es el autismo, y les empieza a explicar a todos desde su propia vivencia.
2: Claro, él lo dice. Bueno, de hecho, el español dice que es el autismo que yo tengo. Este es el que me puedo comunicar con usted, el que puedo hablar con usted, y a lo mejor me pueden molestar algunos ruidos, pero lo puedo hacer.
0: Claro.
2: Pero hay otros que no lo pueden hacer. Y lo da de una manera que, la verdad, que a uno lo deja marcando ocupado, como digo yo. ¿Eh?
1: Así es.
2: Así es. Pero vamos a una pausa musical.
0: Eso.
2: ¿Les parece? Porque después tenemos que...
1: Después de la pausa musical, no se vaya, porque seguimos con Autismo Colina.
2: Sí.
1: Porque vamos a hablar de los proyectos que tiene Autismo Colina en beneficio de sus niños, niñas, jóvenes y también adultos.
0: Adultos también, sí.
2: Y también, que viene algo importante que se va a suceder también poquitos días más.
1: Así es, así
0: ya,
1: es.
0: Genial.
2: Así que nos vamos a una pausa musical.
1: No se vaya.
2: Llega a esta hora la gran Maricelia, esto es Tu Dama de Hierro.

0: Vamos a esta hora. Ahí estaba el gran Maricela con tu dama de hierro, pues. ¿Ah? Y nosotros seguimos a esta hora con don Cristian Becerra Barrera, tu voz en Colina. Hoy día con nuestros amigos de Autismo Colina que nos visitan acá en la Radio Sembrador, porque tienen harto evento también que están haciendo. Y también se viene un evento importante para que usted vaya a colaborar y ayudar con ellos, que se va a pasar prontito. No sé cuándo, pero ahí, don Cristian.
1: Sí, Camila, ¿puedes contarnos, por favor, cuáles son los proyectos que hoy día tienen programado o están desarrollando para Autismo Colina o en Autismo Colina?
2: Bueno, tenemos hartas cosas dentro de la agenda. Bueno, se viene nuestro aniversario el próximo mes, en noviembre, cumplimos 8 años de funcionamiento, lo queremos celebrar en grande con las familias, queremos hacer una fiesta de disfraces, ¿ya? También se nos viene la Navidad, ya prontamente vamos a venir a hablar acá también con ustedes con respecto a la campaña navideña. Seguimos con distintos talleres, por ejemplo, tenemos un taller funcionando de habilidades sociales, ¿ya? Y otro de educación física. Pero el que se nos viene fuerte ahora, que comienza este día viernes, es un taller de fútbol, que de hecho es una escuela de fútbol inclusiva, ¿ya?
1: Una escuela de fútbol inclusiva, mire qué bien.
2: Sí, justamente, y esto es gracias a un proyecto que nos hemos adjudicado, que es de Angloamérica, específicamente de un fondo llamado Embajadores del Bien, que consiste en que trabajadores de la empresa Angloamérica postulan a una organización sin fines de lucro y financian un proyecto que en este caso sería esta escuela de fútbol inclusiva.
1: O sea, a partir de este viernes van a una escuela de fútbol. ¿En qué sector? ¿En Colina?
2: Sí, va a ser en Colina, específicamente por ahí por Santa Esther, ¿ya? Así que vamos a estar yendo por 10 viernes consecutivos. Vamos a estar llevando a aproximadamente 30 niños, ¿ya? A aprender sobre fútbol, ¿ya? Y les van a hacer clases durante 10 viernes de distintos rangos etarios, entre los 6 añitos y los 16 años. Los vamos a dividir en distintos grupos.
1: Grupo, claro.
2: Y les van a enseñar técnicas deportivas, cierto, fútbol, motricidad, y vamos a terminar con un partido.
1: Sí, es muy interesante esto, Alejandro, porque van a salir de lo urbano, Santa Esther, ya sí, más rural. Van a ir a canchas de fútbol empastada, pasto natural.
2: Sí.
1: Seguramente también los va a acompañar la familia, van a ir detrásito ahí de ellos.
2: Justamente.
1: Para compartir, y ellos van a tener una gran actividad, puesto que se van a trasladar en buses, van a salir de lo urbano, van a salir de ahí de la casa de Autismo Colina, y van a ir a un lugar donde van a expandir toda su capacidades físicas, y también van a aprender también.
2: Sí,
1: o sea,
2: justamente.
1: No tan solo el fútbol, lo que quiero decir, que es todo
2: una experiencia
1: sí, completa.
2: Sí, justamente, y harta gestión también. Entonces, claro, los niños van a salir desde la agrupación en un bus, vamos a hacer también distintas paradas en sectores como principales de Colina, ya vamos a salir en buses de acá mismo también, del Colegio Sembrador.
1: Sí, aquí con el colegio estamos apoyando los traslados.
2: Exactamente,
1: sí.
2: Que se agradece también esa colaboración, ¿cierto? Entonces, vamos a hacer distintas paradas desde nuestra sede hacia las canchas, así que va a ser una experiencia desde el inicio, porque muchos niños no se suben a los buses, ya por temor a lo que pueda pasar, a los ruidos, etcétera, que se pueda subir cualquier persona, pero al ver que son sus mismos compañeritos que ven también en la agrupación,
1: mayor confianza para ellos, se van a sentir más seguros.
2: Y con sus papás y todo, así que así va a ser como mucho más fácil para ellos también. Así que la experiencia desde que se suben al bus, ¿cierto? Después van a llegar a estas canchas que van a estar preparadas para ellos, ¿cierto? Y vamos a tener profesores de fútbol, ¿ya? Que van a recibir una capacitación de nuestras terapeutas ocupacionales, ¿ya? Para cubrir cualquier cosa que pueda ocurrir con ellos, como por ejemplo una desregulación emocional o sensorial, ¿cierto? Y también vamos a tener terapeutas de nuestro equipo en este taller.
1: Presentes ahí,
2: sí,
1: mismo en la actividad.
2: Justamente.
0: O sea, no hay, oye, ¿qué, de verdad? Estas cosas, ¿usted supiera cuánto valor tienen para esos niños?
1: Sí.
0: Usted no se lo imagina. Hay un valor súper importante detrás de esto, y de verdad que están haciendo un lindo trabajo nuestros amigos de Autismo Colina. Gran aplauso.
1: Así es, así es. Y Camila, primero felicitarte por la gestión de este proyecto. Como dice Alejandro, es va a ser una gran actividad, una gran experiencia para los niños, niñas y jóvenes que van a participar, pero también yo creo que para las familias. También,
0: correcto,
1: va a ser una gran,
0: sí,
1: experiencia para sacar a estos niños, como tú dices, mira qué importante, no pensar, de poder subirse a un bus.
0: Claro, sí, porque no puede subirse.
1: Exacto, entonces algo que uno no se lo imagina, Y es verdad, o sea, tan solo la experiencia parte de cuando se sube el bus.
0: Correcto, claro.
2: Sí, porque para ellos va a ser un paseo.
1: Exactamente.
2: A jugar, un paseo para ir a jugar, ¿cierto? Y se van a divertir con sus compañeros. Y
1: van a aprender también.
2: Que van a aprender y nadie los va a juzgar por cómo se comportan, por cómo actúan, si les cuesta un poco más aprender que a los demás. Porque yo sé de algunas familias que han intentado ir a escuelas de fútbol y no funciona, no tienen la paciencia, no tienen las metodologías para enseñarles a ellos.
1: Frustra a los niños.
2: O los rechazan.
1: Claro, y los niños así se frustran y no quieren volver a ir.
2: ¿Por? Claro, sí, justamente. Entonces, reúnen malas experiencias y después terminan rechazando del todo situaciones como similares.
1: Así que los felicito a Autismo Colina, gracias. Camila, a ti, a todos los profesionales que han logrado este proyecto. Pero antes que te vayas, Camila, ¿dónde están ubicados? ¿Cómo se contactan contigo?
2: Bueno, con antes de dar la ubicación y todo, agradecer a todos quienes están gestionando este proyecto. No soy solo yo, es todo el equipo de Autismo Correcto. Colina que está de atrás, los terapeutas, coordinación, directiva, etcétera. Pero también, bueno, ustedes como Colegio Sembrador, cierto que van a colaborar con el tema de los buses, la Academia de Fútbol Andrés Díaz y Club Brisa San Martín. Y por supuesto, Anglo American y Embajadores del Bien.
1: Todos con un granito de arena. Exacto. Y en beneficio de los niños de Autismo Colina en este caso. Y necesito todo un aplauso entonces para todos.
2: Gracias a todas estas personas que están trabajando, tenemos este proyecto ya andando prácticamente.
1: Sí, porque los niños aquí, perdón, te pregunté, ¿cuánto tiempo permanecen los niños en estas terapias, de los 8 años que ya lleva autismo? ¿Cuánto tiempo permanecen normalmente los niños inscritos en los programas?
2: La verdad es que bastante tiempo. Tenemos usuarios que llevan los 8 años con nosotros, 5 años con nosotros, que ya los hemos visto crecer, ¿cierto? Los hemos visto avanzar. Hay algunos que sí se van de alta porque no tienen muchas necesidades.
1: O sea, depende de cada uno en definitiva.
2: Exactamente. Ah, pero en general, cuando son niños, de por sí están prácticamente toda su niñez y parte de su adolescencia.
1: Que donde están como esponjita, entonces absorben todo. Y todo el apoyo a las terapias, así que excelente. ¿Y dónde están ubicados?
2: Ahora sí que sí. Estamos ubicados en la sede San Andrés, que es Julia Salinas Cabezas 108, ¿ya? Ahí atendemos de lunes a sábado desde las 9 de la mañana hasta las 8 de la tarde, ¿ya?
1: Bastante.
2: Y los días lunes y los días martes estamos ubicados en la sede social de las Araucarias también. Tenemos 2 sedes funcionando.
1: Ah, el lunes y martes funcionan las 2 sedes.
2: Sí.
1: Qué bien.
0: Ah, qué buena noticia, la
1: verdad. Te felicito.
2: Gracias.
0: Bueno, nosotros por acá tenemos, nos llegó un regalo para el tema del bingo.
2: Ah.
0: Y lo tenemos por ahí, no sé, Juanito,
2: ¿en serio?
0: Nuestros amigos de. Nuestros amigos de. Hijos de esta tierra, sí. Comandada por nuestro amigo Renato, hicieron llegar ese hervidor para premio para el bingo de nuestro amigo de Autismo Colina. Ahí está. Claro que sí, ahí nos hicieron llegar ese regalito para nuestro amigo de Autismo Colina para que lo puedan también tener listo para el bingo.
2: Eso. Sí, ya hicimos el bingo de este año, pero vamos a hacer otro el otro año, lo vamos a tener guardadito.
0: Yo me recordaba que lo habían hecho ya, pero nosotros igual tenemos que regalar, porque justo en ese momento parece que algo nos pasó, no pudimos ahí.
2: No coincidimos con la fecha. No hay problema.
1: Pero puede una rifa, cualquier porque sirva para financiamiento.
0: Pero nosotros dijimos, se lo vamos a hacer en la entrega, así que ahí está, para que usted y le pueda dar las gracias a nuestro amigo de Hijos de esta Tierra, nuestro amigo Renato.
2: Así que les vamos a hablar. Claro. Muchas gracias.
0: ¿Ya?
1: Así que muchas gracias, Camila, por aceptar la invitación, venir de hablar de y dar a conocer qué es lo que hace Autismo Colina en nuestra linda comuna y los proyectos que tienen. Así que ahora vamos a partir con el proyecto de fútbol.
2: Eso.
1: Y les va a ir súper bien a los niños y niñas también, porque
2: sí,
1: es mixto, ¿cierto?
2: Sí.
1: Es un taller mixto, niños y niñas. Entonces, y por supuesto las puertas de Radio Sembrador están abiertas para que venga acá a dar a conocer tus actividades y poder promocionarla todo esto gratuitamente. Así que muchas gracias, Camila.
2: Muchas gracias a ustedes por su colaboración de siempre.
0: Oye, es un placer. Así que ahí está nuestra amiga Camila de Autismo Colina. Nosotros vamos a una pausa musical.
1: Sí, y no se vaya, que volvemos con Tu Voz en Colina, hablando de aspectos nacionales y de la comuna.
0: Sí, que hay harto nacional, ¿eh? Especialmente lo que se viene el primero de octubre. Me imagino que ya lo ha visto ya por ahí en las redes sociales.
1: Sí, por ahí
0: así
1: está.
0: Así que lo vamos a revisar. Ya. Nos vamos con la música bonita a esta hora. Llega Álvaro Torres, Nada se compara contigo.

0: 11 de la mañana con 49 minutos y estamos a esta hora en tu espacio Tu Voz en Colina, con don Cristian Becerra Barrera, ahora ya hablando de los temas a nivel local, a nivel nacional, que lamentablemente comenzamos, y él lo dijo antes de irnos de a la pausa, de este tema de el carabinero, que está en la palestra de todos los diarios, de toda la prensa, de este lamentable hecho.
1: Sí, es lamentable la situación, pero sí hay que decirlo, y nos sumamos todas las condolencias por el fallecimiento del cabo segundo, don Christopher Andrés Aguilera Fernández. Él pertenecía a la 42 Comisaría de Radio Patrulla, que lamentablemente fue baleado en un procedimiento policial ahí en Los Espejos. Así que es muy lamentable esto. Ya la semana pasada estuvimos hablando de esta situación cuando ocurrió algo aquí en Colina, el año pasado que también pasó también en Colina, que es lamentable, y en Santiago, que esto es lamentable. Es muy, muy lamentable, y que no es responsabilidad de las municipalidades, se está transformando en una cultura de poder andar armado como si nada.
0: Ya lo hemos normalizado.
1: Entonces, ¿qué en este caso hay que hacer? No podemos normalizarlo. Y me sumo a las palabras suyas de hoy día en la mañana, cuando pedía de que alguien se pronunciara, que lo que se prometió en campaña presidencial se cumpla. Es cierto que falta tiempo, pero tienen que haber muestras de que vamos caminando hacia allá.
0: Correcto.
1: Tienen que haber muestras. No estamos diciendo que se solucione inmediato. Si el que diga que va a eliminar la delincuencia, no es correcto. Si me dice, vamos a reducir la delincuencia, yo creo que sí. Yo creo que sí. Pero eliminarla, no. Es como la pobreza.
0: Correcto, sí. De todas maneras.
1: ¿Vamos a reducir la pobreza? Sí, es cierto. Entonces, en este caso, que hay que reducir y eliminar esta cultura, la delincuencia, no, la delincuencia seguramente la vamos a reducir lo más cercano al 0%, pero no hay que normalizar y tampoco implementar una cultura de que se puede andar en la calle armado. No podemos tener una cultura de que no salgamos la familia a la calle porque nos puede pasar algo. O sea, eso no puede pasar ni en nuestra comuna ni en nuestro país. Entonces, ¿qué pido en este caso? También me sumo como en forma personal, que existan muestras, pequeñas muestras de políticas que van caminando hacia eliminar todas estas culturas que lamentablemente se han querido normalizar en nuestro país.
0: Sí, y lo tenemos que sumar a este hecho también, un hombre que murió tras recibir dos balazos durante una encerrona, otro joven que murió asesinado en una cancha de fútbol, el otro que fue sacado de una fiesta con un amigo, lo sacaron y lo llevaron y lo hicieron correr y le dispararon por la espalda. O sea, esto pasó este fin de semana.
1: Sí, yo estoy seguro de que se está trabajando, pero lo que yo estoy diciendo es otra cosa. Estoy diciendo que en el tiempo de campaña presidencial se formó una expectativa muy alta.
0: Sí, correcto.
1: Muy alta. Entonces hoy día la ciudadanía está esperando respuesta de una expectativa alta que se formó. Lo que estoy diciendo, que se den algunas señales de políticas que se van a implementar. Y esas señales necesita la ciudadanía verlas.
0: Correcto.
1: Que sean concretas.
0: Así es.
1: Entonces, eso es lo que pedimos, y por supuesto nosotros como sociedad no podemos normalizar ni aceptar estas situaciones que han ocurrido lamentablemente. Todo lo contrario, tenemos que condenarla sin ningún análisis.
0: Y esto que quede claro, yo lo dije en la mañana, esto no tiene que ver con colores ni partidos políticos. Es lo que la ciudadanía chilena está pidiendo hoy día, que se actúe rápidamente con esto que está sucediendo.
1: Así es. Así que esperemos que en el corto tiempo ya tengamos algunas señales de lo que se va a hacer y lo que se quiere hacer. Esperemos por el bien de nuestra sociedad que así sea.
0: Correcto.
1: Bueno, también el aspecto nacional, y que tengo que contarlo, nosotros conocemos de cerca al Campeonato Nacional Juvenil de Cueca de Punta Arenas. Este se desarrolla todos los años, el Campeonato Nacional, se desarrollan los regionales en el año anterior, y se finaliza con la competencia nacional, donde está el representante de cada región. Correcto. Y bueno, este fin de semana, que es la última de septiembre, la primera de octubre, normalmente en ese periodo se desarrolla el Campeonato Nacional de Cueca Juvenil Punta Arenas. Y este año, ¿por qué lo menciono también, lo destaco? Porque este campeonato juvenil es el más antiguo en esta categoría juvenil y va a cumplir 30 años. 30 años desarrollando la cueca allá, en el extremo sur de nuestro país, en la Patagonia chilena.
0: Correcto.
1: Que es Patagonia, sí, que es de Chile también, y eso es en Punta Arenas. Así que todo el apoyo y que le vaya excelente a este campeonato nacional. Lo pueden ver a través de las redes sociales, van a mandar los links. También le voy a pedir acá a Juanito, que está cerquita mío acá, que también publique los links en la página de Radio Sembrador para que se puedan conectar gratuitamente y poder ver este lindo espectáculo cuequero juvenil de nivel nacional.
0: Correcto.
1: Así que
0: todas las regiones representadas.
1: En la categoría juvenil.
0: Correcto, sí.
1: Juvenil. Bueno, y también en Colina, está pasando al tema comunal. La semana pasada pasaron diferentes actividades de ella. Una de esas fue, perdón, acá la tengo para no equivocarme en el nombre, se celebró la bienvenida a la primavera año 2026, ahí en la Medialuna Peldehue, donde participan las diferentes agrupaciones de adultos mayores de nuestra comuna y se elige a la reina.
0: Correcto,
1: en este caso. De más de 30 candidatas, se salió como nueva reina la señora Marta Méndez de la agrupación Flor de Vida entre Vencino, y hay algo que destacar mucho, recibió más de 4.000 votos.
0: ¡Uy, harto!
1: Así que un tremendo reconocimiento para ella y para todas las organizaciones donde celebraron, vimos en redes sociales ahí, donde celebraron la bienvenida a la primavera.
0: Correcto,
1: así que
0: sí.
1: Excelente, porque es una tradición que está en la comuna y sigue perdurando en el tiempo. Mire, aparecen aquí, yo tengo el dato, 4.234 votos tuvo. Bastante.
0: Harto voto, oiga.
1: Habría salido concejal.
0: De más sale concejal. Concejal, de primera mayoría.
1: Bueno, también en la comuna de Colina se realizó ahí en el Instituto Chacabuco, se juntaron todas las comunidades religiosas y se realizó el Te Deum interreligioso año 2026. Así que ahí agradecer a la Municipalidad de Colina con su oficina de asuntos religiosos porque organizan esta actividad donde todos los representantes de diferentes credos participan y tienen el espacio en la comuna de Colina. Esta ceremonia contó con la participación representante de la Iglesia Católica, la Iglesia Evangélica, la Iglesia de Jesucristo de los Santos en los Últimos Días, Conciencia de Clima y la Comunidad Musulmana y la Comunidad Bahá'í. Y también hubo representante de los pueblos originarios. Así
0: Correcto.
1: Que excelente la actividad y felicitaciones a la Municipalidad de Colina por este espacio que nos dan a los diferentes credos en la comuna de Colina.
0: ¡Qué bueno! ¡Qué bueno! ¿Eh?
1: Bueno, bien. Y esta semana en Colina, este viernes 2 de octubre, en la Plaza de Armas, recuerde bien, en la Plaza de Armas, este viernes 2 de octubre, durante la mañana, vamos a tener el quinto encuentro folclórico de todos los colegios particular subvencionado de la comuna de Colina.
0: Oiga, van a estar todos ahí.
1: Cada uno va a tener un número folclórico y la idea de esto, el objetivo es compartir entre los diferentes colegios particular subvencionados, también decirle a la comuna de Colina que somos agentes educacionales importantes en la comuna de Colina.
0: Correcto, sí.
1: Y por supuesto agradecer a la alcaldesa, a la Municipalidad de Colina, a todas las organizaciones, porque nos dan un espacio público donde también tienen derechos los estudiantes de los colegios particular subvencionados. Así que yo, como presidente de la red de colegios particular subvencionados, agradezco a la Municipalidad de Colina, agradezco a todos los colegios particular subvencionados que van a participar y por supuesto a sus estudiantes y a sus apoderados que están apoyándolo incondicionalmente.
0: Oiga, buena noticia también. Buena noticia.
1: Y por supuesto, ya del día viernes pasamos al día sábado y el día sábado hay una gran fonda parroquial el 18 Chico. Este sábado 3 de octubre va a haber música y diversión en vivo, grupos cuequeros, tropicales y mucho más. A partir de las 10 de la mañana, escuche bien, 10 de la mañana, la gran fonda parroquial en la parroquia de Esmeralda. Va a haber gastronomía chilena, platos típicos, comidas típicas como empanada, anticucho, y va a haber un grato ambiente familiar. Entonces, ¿dónde va a ser esto? En la parroquia de Esmeralda.
0: Oiga, la típica fiesta en la chilenidad, que este año se tuvo que correr el tema de la lluvia.
1: Sí, fue, esto era fines, el último sábado de agosto.
0: Claro, para que la gente lo sepa y no se vaya a confundir, después diga, oiga, no, esta es la gran fiesta de la chilenidad en la parroquia de Esmeralda.
1: Así que ahí, para que todos vayan a participar del 18, chicos, que en octubre siempre.
0: No, pero está bueno porque así uno apaga la sed del mes de septiembre.
1: Y con eso, al igual que el encuentro folclórico de particular subvencionado que le decía, el del viernes 2, con esto vamos cerrando el mes de la patria, el mes de septiembre.
0: Oiga, buen panorama para cerrar el mes de la patria, pues, ¿ah? Y también tenemos otros lindos panoramas por ahí.
1: Tenemos más panoramas sociales, claro. Que son Bingo, Lota y otros más, en este sábado 3 de octubre.
0: Claro que sí, comenzamos con esta completada solidaria, todas juntas por Paula Peso. Somos trabajadoras y manipuladoras de alimentos de colegios y jardines unidas para apoyar a nuestra compañera Paula Peso, manipuladora del Colegio San Antonio, que sufrió un accidente durante la semana pasada. Y van a vender completos ahí, completos más bebidas, solamente a 1.500 pesos, el día viernes 2 de octubre, a contar de las 6 de la tarde, en la sede de los gobernadores, en calle Vista Hermosa, 130, esquina 21 de mayo, en Colina, aquí cerquita, pues, cerquita para que vaya y pueda adquirir su completo y su bebida.
1: Mire qué bien.
0: Ahí vamos a ir todos nosotros.
1: Sí, también va a haber este sábado 3 de octubre, va a haber un bingo solidario. Lamentablemente es para cancelar una deuda hospitalaria. Lo atiende, quedó súper bien, pero quedó con la deuda. Así que vamos a ayudar. ¿Dónde es? Este sábado 3 de octubre en el Casino La Medialuna de Peldehue a partir de las 17:30 horas. El pozo aumentó el pozo del premio mayor de 500.000 pesos.
0: Oiga, bueno. Qué bueno,
1: Artista invitado, Pasión Ranchera, El Doble de Américo y El Charro Manso.
0: Oiga, buena
1: idea. Valor del cartón. ¿Ya? Valor del cartón con derecho a 10 juegos. El valor del cartón va a ser 3.000 pesos.
0: Oiga, bueno, qué bueno. Está listo ahí. También tenemos otro gran evento ahí. La agrupación Hijos de esta Tierra los invita a participar de una lota este sábado 4 de octubre. No, es domingo, ¿ah?
1: Es domingo, sí.
0: Domingo 4 de octubre, Juanito, ahí. Domingo 4 de octubre en calle Chacabuco 245 a partir de las 4 de la tarde. Se realizará para juntar dinero para un viaje de fin de año. Oiga, habrán cositas ricas, grandes premios y solamente 2.000 pesos el cartón con derecho a 10 pesos.
1: Así es, esas son las actividades sociales y nos queda uno, ¿sí?
0: El de nuestro amigo.
1: El bingo.
0: El bingo a beneficio de la familia Torres Saavedra, quienes sufrió un lamentable incendio en su hogar donde perdieron todo. Tu apoyo hace la diferencia este sábado 3 de octubre a partir de las 5 de la tarde en Avenida Nueva Colina, 0102, Entre Las Palmas. Entre Palmas se llama, en la Exponderosa de Colina. 2.500 pesos el cartón con derecho a 10 juegos. Comida, bebestible, artistas invitados. Usted quiere la compra. La compra-venta ahí, o sea, comprar anticipado su cartón ahí al más 569-82-99-87-91. Ahí está.
1: Así es, todos estos beneficios, bingo, lota, rifa, todo esto que van a ser publicados en las redes sociales de Radio Sembrador y van a ser replicados durante los programas de esta semana en vivo, promocionando gratuitamente las actividades de este fin de semana.
0: Claro que
1: 3
0: sí.
1: De octubre y 4 de octubre.
0: Así que a usted, dile nomás, si tiene algún bingo, alguna nota, alguna completada, usted nos llama para acá nomás y nosotros le pasamos los distintos programas de en vivo de nuestra linda radio.
1: Así es. Y para finalizar, quiero hacer una gran invitación para todas las parejas de categoría de infantil y juvenil, todas las parejas de cueca, de categoría infantil y juvenil, que quieran participar gratuitamente en un campeonato de cueca, pueden asistir este domingo 11 de octubre a las 10:30 horas en el campo deportivo Tierra Mía, el campo deportivo del Colegio Sembrador, donde vamos a desarrollar un campeonato de cueca categoría infantil de 8 a 13 años y juvenil de 14 a 17 años. Los premios van a ser galvano y dinero en efectivo.
0: Ah, bueno, oye, bueno, puedo ir a bailar yo para allá para ganar una...
1: Las inscripciones, también va a estar publicado en las redes sociales, las inscripciones de las parejas que quieren ir a participar, tienen que inscribirse en el correo clubdeguasosembrador1@gmail.com. Así que esperemos, tal como años anteriores, que realizamos este campeonato para promocionar la cueca, y lo hacemos allá en el Colorado, donde es un sector rural, donde es campo y puedan participar. Y aparte que están a las 10:30 de la mañana participando y se pueden quedar durante todo el día en el campo deportivo.
0: Amplio estacionamiento, ahí se puede hacer hasta un asadito por ahí.
1: Así es. Así que prepárense, las parejitas que están en algún club de cueca, en la comuna de Colina, y repito, categoría infantil y juvenil. El infantil es de 8 a 13 años y el juvenil de 14 a 17 años. Así que todos a participar, y también los que quieran se pueden inscribir. Y esto es gratuito, claro, esto es solamente para promocionar la cueca.
0: Oye, y el que quiere ir a ver puede ir también, ¿no?
1: También puede ir a ver, por supuesto.
0: La invitación
1: ahí. Por supuesto que sí, vamos a hacer barra ahí, y ahí también lleve pañuelo, porque también va a bailar.
0: Sí, entonces puedo ir a bailar yo para allá, no importa que no gane ni uno.
1: No, vaya nomás, vaya nomás.
0: Listo, está bien.
1: Vaya nomás.
0: Ya. Bueno, estamos Lee Taylor, como dijo un amigo mío. Estamos ok. Oye, nosotros queremos dejar. ¿Va a clase usted ahora o no?
1: Sí, ahora voy a clase y le agradezco por el espacio. Le agradezco a todos ustedes que son nuestros auditores de Radio Sembrador y que escuchan el día lunes el matinal de 11 a 12 del día. Mi espacio estuvo en Colina, así que muchas gracias por dejarme ingresar a su intimidad, a su casa, al vehículo donde está escuchando, pero nosotros queremos acompañarlo y, por supuesto, entregando educación, información y entretención con identidad. Así que claro, muchas gracias y que tenga una excelente semana.
0: ¡Claro que sí! Le deseamos lo mejor. Como dijo un amigo mío, que le vaya bien nomás. Como dijo la tía Yoli, dijo
1: eso. Ah, sí,
0: que le vaya
1: sí,
0: bien, sí, que le vaya sí, bien. Sí, ¿no?
1: Sí. Y por favor, Alejandro, cuídese, mejore la voz.
0: Oiga, sí,
1: y no le destapen los pies.
0: No, pero es que. No.
1: ¿Sí? Porque si no, nunca se va a mejorar. Así que queremos que se mejore.
0: Ya, no voy a hacer nada.
1: Porque si no, aquí está listo. Está listo
0: el serrucho.
1: Y más encima se sienta al lado suyo. No,
0: y me abraza y me pega en la espalda. Y va.
1: Ya te.
0: No,
1: pero si es necesario, y Juanito está dispuesto a reemplazarlo para que se recupere.
0: Es que,
1: porque si no, ¿cómo aprovechar el whisky y le mandar de regalo?
0: De regalo allá a mi amigo Jimmy Patagón. Así que ahí le voy a mandar un saludo. Oye, los saluda al amigo Jimmy Patagón allá para que se...
1: Sí, ahí por ahí vamos a estar, no sé si cerquita, pero vamos a estar más cerca que Santiago.
0: Sí, más cerca que Santiago, dígale nomás ahí. Ya, nos vamos, que tenga una linda tarde.
1: Muchas gracias, se cuidan, porque no queremos mala noticia el día de mañana, así que hay que hacer todo, pasarlo bien en esta vida, disfrutar el día a día, pero con mucha responsabilidad. Así que muchas gracias, se cuidan y nos vemos.
0: Nos vemos, ahí estuvo. Pues Cristian Lecera Barrera, con voz en Colina, que nos acompañó el día de hoy con toda la información, amiga. Y nosotros, nos vamos con este tema musical a esta hora, aquí la number one y la número uno. Llega Emanuel, de toda la vida.

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1: Es la hora 12:13.
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1: Es la hora 13:03 minutos.
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1: Es la hora 13:32 minutos.
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1: Es la hora 14, un minuto.
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2: Es la hora 14:31 minutos.
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Muy buenas tardes, amigas y amigos. Sean todas y todos bienvenidos a una nueva edición de Informativo 14 en este día lunes 28 de septiembre. Colina a esta hora tiene 17 grados de temperatura. Y bien, comenzando con las noticias en el día de hoy, se esperarían tormentas eléctricas para este lunes en la región metropolitana y en otras 7 regiones de Chile. La Dirección Meteorológica de Chile dio a conocer dos alertas relacionadas con posibles tormentas eléctricas que podrían impactar la tarde de este lunes 28 de septiembre, afectando a 8 regiones en el centro y sur del país. El primer aviso incluye las regiones de Valparaíso, la Metropolitana, O'Higgins y Maule, mientras que el segundo se centra en la Araucanía, los ríos, los lagos y Aysén. Según la información proporcionada por la institución, las tormentas eléctricas resultarían de una inestabilidad de la atmósfera y podrían estar acompañadas de lluvias aisladas en algunas áreas. La Dirección Meteorológica de Chile tiene un sistema de clasificación de eventos climáticos que comprende tres tipos: avisos, alertas y alarmas. Un aviso se emite cuando se anticipan fenómenos meteorológicos con un nivel de gravedad moderado que podrían representar riesgos. En tales situaciones se recomiendan a las personas mantenerse al tanto de la información si planean realizar actividades expuestas a condiciones climáticas peligrosas. Es importante mencionar que el SENAPRED, o Servicio Nacional de Prevención y Respuesta ante Desastres, emitió esta alerta temprana preventiva para la región de los Lagos y también la Metropolitana debido a este fenómeno meteorológico.

En un tema de ámbito más local, comenzaron las obras en Avenida Inmaculada Concepción con el cierre de la Calzada Sur. Este lunes comenzaron las obras en Avenida Inmaculada Concepción como parte de un proyecto de conservación de la red vial ejecutado por el Servio Metropolitano. Las faenas consideran trabajos de pavimentación y modificaciones temporales al tránsito en uno de los principales ejes del centro de la comuna. La intervención comprende el tramo ubicado entre Avenida Colina y Calle Aconcagua. Según informaron desde la municipalidad, durante la ejecución de este proyecto se contempla el cierre de la Calzada Sur de Avenida Inmaculada Concepción, por lo que el tránsito se mantendrá de manera parcial. Desde el inicio de las faenas se instalaron barreras, conos y señalizaciones provisorias para separar el área del trabajo del flujo vehicular. Además, se dispuso señalética que advierte tránsito en ambos sentidos y personal se encuentra en distintos puntos apoyando y dirigiendo la circulación de los vehículos. En el sector también se encuentran operando maquinaria pesada con trabajos de remoción de pavimento en parte de la zona intervenida. Las obras en Inmaculada Concepción tienen como fecha estimada de término el 11 de febrero de 2027. De esta forma, las modificaciones en las condiciones habituales de tránsito se mantendrían mientras avanza la ejecución de este proyecto. Ante la faena, desde el municipio llamaron a quienes transiten por el sector a planificar los desplazamientos con anticipación, conducir con precaución y respetar la señalización vial instalada. El proyecto busca avanzar en la conservación y también el mejoramiento de la infraestructura vial de este sector en Colina. Encuesta Plaza Pública de Cadem indica que CAST cierra septiembre con 35% de aprobación. Este sería su nivel más bajo desde el inicio de su mandato. Según la más reciente edición de la encuesta Plaza Pública Cadem, el presidente CAST cerró septiembre con un 35% de aprobación, 4 puntos porcentuales menos que el mes anterior y su nivel más bajo desde que comenzó su mandato. En tanto, su nivel de desaprobación llegó al 60%, aumentando en 3 puntos. A diferencia de otras ocasiones, la caída también se observó entre quienes se identifican con el sector de la derecha, donde disminuyó 7 puntos y llegó a 72%. Así, durante la cuarta semana de septiembre, un 37% aprobó la gestión del mandatario, un punto más que la medición anterior, mientras que un 58% la desaprobó, cifra que representa una disminución de un punto. La encuesta también abordó la incorporación de Chile al escudo de las Américas, un 42% manifestó en estar de acuerdo con la decisión, mientras que un 48% expresó su desacuerdo. A pesar de lo anterior, existe un amplio respaldo a distintas medidas de cooperación con los países miembros de la iniciativa para enfrentar el crimen organizado. Un 68% considera positivo restringir el ingreso de integrantes de organizaciones criminales, mientras que un 81% respalda congelar los bienes y activos. Asimismo, un 79% apoya capacitar a policías chilenos, un 77% coordinar acciones conjuntas y un 70% intercambiar información de inteligencia. En tanto, un 52% considera que incorporarse al escudo de las Américas implica subordinarse a los Estados Unidos, porcentaje que alcanza el 94% entre quienes se identifican con el sector de izquierda. En la evaluación institucional, Bomberos lidera con 86% de aprobación, seguido por la PDI con 65% y Carabineros con 63%. Los peores resultados corresponden a los partidos políticos con 7%, el Congreso con 10% y los tribunales de justicia con un 18%.

este legal y posesión de arma blanca, este es el historial del venezolano que mató al cabo Aguilera. Brian Farías Díaz, venezolano que estaba de forma irregular en Chile, contaba con antecedentes por tenencia de arma blanca y por participación en fiesta ilegal. Este individuo es responsable de la muerte de un carabinero en Lo Espejo. El carabinero Christopher Aguilera tenía 30 años y era padre de un bebé de 10 meses. El domingo por la tarde estaba llevando a cabo un patrullaje en la zona de las dunas. Hasta ahora se confirmó que Aguilera y su compañero avistaron a Farías, quien sacó de inmediato un arma con un cargador extendido y comenzó a dispararle sin piedad. El cabo segundo recibió un disparo en la cabeza, mientras que su compañero logró encontrar cobertura y devolver el fuego, acabando con la vida de Farías. Aguilera fue trasladado a Clínica Las Condes, donde a pesar del esfuerzo médico no pudo sobrevivir. Farías, de 29 años y también en situación irregular en Chile, ya había sido detenido previamente. El 12 de abril pasado fue arrestado en medio de una fiesta clandestina en las vertientes de Pirque, donde portaba una navaja suiza multipropósito marca Brice de 16 centímetros. Fue liberado poco después. En esa ocasión, 5 personas fueron detenidas, todas de nacionalidad venezolana. Además de Farías, se apresó al organizador de la fiesta, un joven de 21 años que ofreció 100 mil pesos a los policías para evitar su arresto. También se detuvo a otro joven venezolano que intentó impedir la captura del organizador y a 2 más por tener un cargador de pistola Glock con 17 balas. En el lugar también se encontraron diversas sustancias ilícitas, entre las que se incluyeron marihuana, cocaína, tusi, ketamina y un derivador del fentanilo. El mayor Juan Loyola, comisario de la 65 Comisaría de Pirque, explicó que se realizó un procedimiento de fiscalización de una parcela donde se estaba llevando a cabo una fiesta ilegal en las vertientes. Gracias a la intervención de carabineros, se logró arrestar a 5 hombres extranjeros por violaciones a la legislación de drogas, infracción a la ley de control de armas, cohecho, posesión de arma blanca y resistencia a la autoridad. Se llevó a cabo un chequeo de todos los presentes, que eran aproximadamente 70 personas, de los cuales 29 no tenían documentación que verificara su identidad y fueron enviados a la sección de extranjería de la PDI. Asimismo, se retuvieron 25 vehículos que estaban en el lugar por no tener la documentación requerida o por estar abandonados en la vía pública.

Operación Sintonía 1533 detienen en Chile a 7 integrantes de la mayor banda criminal de Brasil. Durante la madrugada de este lunes, la PDI concretó la detención de presuntos integrantes del Primeiro Comando da Capital, considerada la mayor organización criminal de Brasil. Este inédito procedimiento investigativo, iniciado en 2022 y realizado en conjunto con la Fiscalía Regional Metropolitana Sur, se denomina Operación Sintonía 1533. A pesar de seguimientos, análisis de comunicaciones y cruces de información policial, detectives de la Brigada Antinarcóticos Metropolitana Sur llevaron a cabo allanamientos en 3 regiones del país. Las entradas y registros en un total de 24 domicilios permitieron la captura de 7 blancos investigativos. Asimismo, se llenaron 9 cerca de centros penitenciarios. Cabe mencionar que el operativo también consiguió la incautación de diversas armas, dinero en efectivo y más de 3 kilos de cocaína aproximadamente. Esto permitió identificar a la estructura criminal que se estaba asentando en el país, tanto de forma extracarcelaria, lo que tuvo exitosos resultados el día de hoy, afirmó el subprefecto Pablo Godoy, jefe de la Brigada Antinarcóticos Metropolitana Sur. En esa línea enfatizó que pretendían instalarse en Chile porque ellos captan a sujetos que ya tienen antecedentes policiales, lo que es un tema primordial para poder integrar al primer comando de la capital. Es muy estructurado, ellos tienen varias sintonías, llaman sintonía a todas las etapas que tienen para delinquir. Tienen la sintonía del tema económico, la sintonía del tráfico de drogas, los que se dedican al tráfico de armas y trata de personas. Entonces ellos por eso buscan muchos delitos afines para poder llegar a capitalizar a los diferentes países de la región. Es un proceso que todavía se encuentra en curso, ahora ya se lleva alrededor de 7 personas que están detenidas en los cuarteles policiales y a otras 13 que ya estaban cumpliendo condenas en centros de detención preventiva a lo largo del país. Chilenos y extranjeros, además de brasileños principalmente, complementaron diciendo desde la PDI.

Un camión con vino se incendió en el eje central de General Velázquez tras reventón de un neumático. Un camión que transportaba vino se incendió en el eje central General Velázquez de la autopista central durante la mañana de este lunes. La emergencia, que ya fue controlada, obligó a realizar un corte temporal en la ruta. Según constató, personal de bomberos acudió al lugar para extinguir el fuego y posteriormente se retiró del lugar, quedando únicamente funcionarios de carabineros a cargo de este procedimiento. El hecho se originó a raíz del reventón de un neumático que generó un principio de incendio ocurriendo en General Velázquez en dirección al norte, específicamente en el kilómetro 4 del sector Puente Mayor Envergadura. Fue a eso de las 11 de la mañana que se habilitó la pista izquierda y la central, donde se mantuvo solamente la pista derecha con trabajos en desarrollo. Por este incidente no se registraron personas lesionadas. El capitán Héctor Fuentes precisó que el procedimiento comenzó a raíz de una alerta sobre un camión que circulaba con sus neumáticos en llamas. Este camión lo hacía circulando de sur a norte con trayectoria efectiva, donde tenía que llegar hasta la empresa CCU. En aquel contexto, también el carabinero complementó que a raíz del reventón de este neumático se produjo este incendio en el camión en su rampa de la cisterna, provocando el reventón del resto de los neumáticos, lo cual provocó el incendio. Fuentes además confirmó que llegó personal de bomberos, controlan el siniestro y dan por extinguido el fuego del camión. Si bien el conductor iba solo en el vehículo, circulaba respaldado por otro camión que circulaba detrás de él. Ambos trabajadores se encuentran sin lesiones, lo que fue corroborado por personal de ambulancia de la autopista que se constituyó en el sitio del suceso.

0: Entre otras noticias, Partido Demócrata amenaza con investigar negocios de familia Trump si gana las legislativas en Estados Unidos. Un reporte de Reuters afirmó que el Partido Demócrata abrirá paso a una serie de investigaciones contra la familia Trump, específicamente sus negocios en caso de algunas si gana las elecciones legislativas en el medio del mandato en Estados Unidos. De acuerdo al citado medio, los demócratas necesitan imponerse en una de las cámaras para abrir las indagatorias. Las encuestas indican que el conglomerado se haría con el control de la Cámara de Representantes en noviembre, mientras que el Senado sería más incierto. En ese sentido, aparte del presidente de Estados Unidos, Donald Trump, las investigaciones podrían salpicar a su hijo mayor, Donald Jr., y su hija, Ivanka Trump, y el esposo de ella, el yerno de Trump, Jared Kushner, quien además es uno de los principales negociadores internacionales de aquel gobierno. En ese sentido, según el medio, genera controversia presunto negocio del clan en torno a las criptomonedas, los drones, inteligencia artificial y los mercados de predicción, estos últimos incluso asociados a conflictos armados. Ivana y Kushner causaron polémica hace unos meses en Albania, luego que se anunciara la construcción de un resort de alto nivel en la isla Sasan, una zona protegida por su biodiversidad, el cual está ligado a su firma. La situación dio paso a semanas de protestas ciudadanas contra el gobierno albano, mientras que el matrimonio aseguró que el lugar iba a preservar la naturaleza. Por otro lado, Trump Jr. también fue parte del escrutinio público hace algunas semanas, cuando se conoció que su boda con Bettina Anderson fue financiada en parte por un magnate ruso llamado Umar Kerenlev, muy cercano al presidente Vladimir Putin. De acuerdo al representante demócrata Jamie Raskin, el senador demócrata Richard Bullerman, y el foco estaría puesto en las empresas de criptomonedas vinculadas al presidente y la firma de capital de riesgo de Trump Jr., 1779 Capital. En Brasil, Lula da Silva aumenta 5 puntos su ventaja sobre Flavio Bolsonaro a día de los comicios. El presidente brasileño candidato a la reelección, Luis Inácio Lula da Silva, aumentó hasta 5 puntos su ventaja sobre el opositor Flavio Bolsonaro a 6 días de la primera vuelta de las elecciones en una encuesta divulgada durante este lunes. El sondeo de la firma Quest muestra a Lula con el 39% de la intención de voto, 2 puntos más que la semana pasada, y a Bolsonaro con el 34%, una unidad más. En una hipotética segunda vuelta que se celebraría el 25 de octubre si ningún candidato supera el 50% de los votos, la encuesta muestra un empate al 42% de intención de voto, con un crescimiento de un punto en la última semana del líder progresista. En la primera vuelta el resto de candidatos no supera el 4% de intención de voto, mientras que los indecisos bajaron al 5% y un 10% de los electores declaró que votará en blanco, nulo o se va a abstener. La publicación de esta encuesta se produce después de la prohibición de las apuestas deportivas y casinos en línea, anunciada el pasado viernes por el gobierno de Lula, una medida de gran impacto que ha sido tachada por la oposición como electorera. El sondeo también expuso que el 49% de los electores desaprueba el gobierno de Lula y un 46% da una nota positiva a la labor del Ejecutivo brasileño. La encuesta encargada por el diario O Globo y la televisión Globo fue realizada por Quasit con 2.400 entrevistas a electores de todo el país realizadas entre el jueves y domingo y tienen un margen de error de 2 puntos porcentuales. El domingo 4 de octubre, 158 millones de electores están convocados a votar en unos comicios en los que además de la presidencia de la República se va a renovar la Cámara de Diputados, 2/3 del Senado y se va a elegir a los 27 gobernadores regionales. Son 17 grados los que tenemos a esta hora en Colina, alcanzando la máxima que se pronosticaba para el día de hoy. De esta manera nosotros estamos llegando al término de las noticias a través de Radio Sembrador 106.7 FM. No se separa de nuestra sintonía, ya viene Hugo González junto al Colina Centro.
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3: Es la hora 14, 55 minutos.
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Ahora sí. Dime un segundo. ¿Dónde dejó el mouse? Ahí sí. Ahora sí, buenas tardes. Ay. Bueno, ¿qué? La emoción y me sale un Tony. Ay. Ahora sí, buenas tardes, chiquillos. Me tragué un Tony. Ay, no, pero con él. ¿Cómo éramos? En caso lo importante en este último lunes, mi chiquillo lindo, mi guaches. Así es, chiquillos, ahí con él. Hola, mejor compañía aquí en Colina Centro. También para que participes con nosotros en esta hora en nuestro WhatsApp más 569-6684-3914. Preparando junto a la mejor música junto a DJ Chanchito de mí.

0: Así que, ¿qué pasó? Ahí tengo un segundito. Ese mismo, ese mismo. Ay, me cansé. Ya, ¿qué pasó? ¿Qué pasó? ¿Qué pasó? ¿Qué pasó? ¿Qué?
1: Buenas tardes.
0: Se
1: tragó un zapato del
0: ya.
1: Tony.
0: Ya, vamos nomás, con la mejor música aquí en Colina Centro. Pero ya, pero ¿qué pasa? ¿Qué pasa? Que hay un duende por acá. Hay un duende por acá. ¿Qué estoy haciendo aquí, Armando? ¿Qué estoy haciendo aquí, oye? Mira, Armandito, con ese corte de pelo, tu paipazo que... Con razón dije, pensé que era un duende y era el Armando. ¡Normas! Aquí la 106.7. Aquí están los Vázquez, Juana María.

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1: Así es, ya son las 3 de la tarde, ya con 10 minutos. ¿Por qué música romántica, mi guachito? No, si, hoy día no estamos con música romántica. Ay, el DJ. Así que también para que participes con nosotros en nuestro WhatsApp. Más 569-6684-3914. Hace tiempo que no programamos a Soda Stereo, así que no se preocupe, amigo mío. ¿Qué pasó? A ver, tengo un segundito. ¿Qué pasó?
2: Oye, que está cortante. ¿Qué le pasa? ¿Por qué está tan cortante?
1: Oiga, no digo cortante.
2: El programa ahora, el programa después, el harto programa.
1: Oiga,
2: está
1: tan
2: cortante con la gente.
1: Oiga, si no
3: soy... Tengo callado, mi guacho.
1: No, no es eso, que estamos más enredados que cachipún de polvo acá. Muy enredado, no es de cortar los lazos, no, nada que, bueno. Muy bien, ¿eh? 17 grados hasta ahora, chiquillos, y bueno, ¿lloverá o no lloverá? No, sí, voy a la esquina a ver si que empieza a llover o no. Ya, nosotros vamos a continuar con buena música aquí en Colina Centro.

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1: Eso es, ya son las 3 de la tarde con 21 minutos, 3 de la tarde ya con 21 minutos. Ahí estaba Vilma Palma y Vampiros, ¿ah? Gracias, amigo mío. Por acá, cierto, tengo algunos datitos. A ver, de un segundito, lo tenía por aquí. De los... sí, los bingos, ¿ah? A ver si lo tenía por acá. Del bingo. Y también algunas actividades para el fin de semana, ¿ah? Por acá, cierto, de... lo tenía por acá, ¿sí? A ver, tenemos

Ya. Gracias, amigo mío. Gracias, mi guayo. Atención, sí, tengo bingo, ¿sabes? Bingo para este fin de semana. Tenía por acá. ¿Dónde lo dejaste, cabro chico? Aquí está. Atención, bingo solidario. Para este sábado 3 de octubre, ¿eh? Así es, sábado 3 de octubre, a partir de las 17:30 horas, ¿sabes? En el casino de Media Luna de Peldehue. Así es, van a haber grandes premios. Y atención, atención, porque premio, así es, premio al premio mayor, 500 mil pesos. Miren, ¿ves? Va a estar en Pasión Ranchera, para ver grandes invitados, ¿cierto? Doble de Américo, el Charro Manso, así que todo eso mucho más y cosita rica para que usted disfrute, ¿eh? Y el valor del cartón, 3.000 pesos con derecho a 10 juegos. Recuerde, este sábado 3 de octubre en el Casino de Media Luna de Peldehue. Por acá, ¿cierto? De como que... Ah, aquí

Ay, Dios mío, ¿cómo te fuiste a echar tanto, hijo, por Dios? Seguimos con los bingo beneficios de la familia Torres Saavedra. Sí, para este sábado 3 de octubre a partir de las 5 de la tarde en Avenida de Nueva Colina, el 0102, entre Las Palmas, a la Exponderosa. Para ver grandes artistas y el valor del cartón, 2.500 pesos y con derecho a 10 juegos. Sí, por acá, cierto, atención, por acá, Gran Fonda Parroquial. Y 18, chicos, recuerden que para este sábado 3 de octubre, música y diversión en vivo para ver grupos secuaqueros, tropicales y mucho más a las 10 de la mañana. Van a ver gastronomía chilena. Así que cositas ricas, cierto, y un grato ambiente familiar. Así es, se va a realizar en la parroquia de Esmeralda. Así que ya lo saben, tenemos bingos y también actividades para este fin de semana. Oiga, ya lo otro aquí, ya ahí me van a confirmar. Perfecto, ahí me van a confirmar, ¿cierto?, de las otras actividades para el fin de semana. Perfecto. Ya, 3 de la tarde con 25 minutos. 3 de la tarde ya con 25 minutos. Sigue la música, sigue los éxitos aquí en Colina Centro.

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Eso es, 20 minutos y ya nos separan de las 4 de la tarde. Con buena música, eso es lo importante. A ver, el bono de 30 mil pesos por hijo. A ver, con el objetivo de dar un alivio económico a miles de familias en el país, el Estado se encuentra ahí entregando bono extraordinario de apoyo a la niñez, más conocido como el bono por hijo. Destinado a los hogares pertenecientes al 80% más vulnerable del registro social de hogares que tengan niños o niñas entre 0 y 13 años. Este aporte monetario otorga la suma que por 30 mil pesos, ¿eh?, por cada carga familiar que cumpla con las condiciones legales. Sin embargo, ante el inicio de los depósitos por parte del Instituto de Previsión Social, el IPS, ha surgido una duda entre los beneficiarios. ¿Cuántas veces se entrega este beneficio? De acuerdo con la información oficial entregada por Chile Atiende, el bono de 30 mil pesos por hijo se entrega una sola vez. Se trata de un aporte extraordinario y no mensual, por lo que cada familia o jefe de hogar recibirá un único pago automático de 30 mil pesos por hijo o hija que cumpla con los requisitos, ¿eh? Además, el beneficio no constituye remuneración ni renta, lo que significa que es totalmente líquido y no está sujeto a ningún tipo de impuestos, cotizaciones ni descuentos, ¿eh? Pero la pregunta, ¿cuáles son los grupos que lo reciben? El aporte económico considera automáticamente los siguientes grupos. Niños y niñas hasta 13 años, cumplidos al 1 de junio de 2026, que pertenezca al 80% más vulnerable según el registro social de hogares. También en futuros nacimientos, a madres de niños y niñas nacidos entre el 2 de junio de 2026 y el 15 de marzo de 2027, siempre que al 1 de junio de 2026 hayan pertenecido al 80% de menores ingresos. Para que este grupo aún, el pago único se va a realizar, ¿cierto?, después del 15 de marzo de 2027. También el cuidado alternativo, niños y niñas hasta los 13 años, en familias de acogida, con familiares extensos o adultos de confianza. A este grupo no se le exige un porcentaje específico de vulnerabilidad en el registro social de hogares y el pago se efectúa a quien tenga su cuidado legal. Pero la pregunta, ¿cómo revisar con clave única si te corresponde el pago? Para confirmar si ya tienes asignado este pago único, el gobierno habilitó una plataforma, ¿cierto?, de consulta en línea. Los pagos para revisar son los siguientes. Por supuesto, de ahí ingresa al sitio web, ¿cierto?, de consulta del bono por hijo de los 30 mil pesos. Ahí digite su RUT y su clave única y haga clic, ingresa. Ahí el sistema va a informar, ¿cierto?, de inmediato si registras el beneficio de este depósito del bono por hijo o si debes ahí acudir de manera presencial, ¿cierto?, a una sucursal de Banco Estado. Es importante recordar que el beneficiario tiene plazo de 9 meses para cobrar el dinero de este que fue otorgado. Son tantitos hasta ahora aquí en la 106.7 FM. Nosotros seguimos con buena música aquí en Colina Centro.

Eso es. Y estamos así casi la quema, chiquillos. Aquí la 106.7 FM. Ahí estaban los Bunkers con el Nada Nuevo Bajo el Sol. Gracias, mi querido DJ. Así que, ¿qué cosa, amigo mío? ¿Me piden por acá quiénes a los fabulosos Cadillacs? Ningún problema. Así que ahí programando sus canciones. Por acá, ¿cierto? No reclame tanto. Tranquila, amiga. Ah, claro, me piden por acá, ¿cierto? A Soda Stereo. Sí, no se preocupe, tranquila. Vámonos así con Soda Stereo, con Persiana Americana, aquí en la 106.7 FM.

0: Ya, chiquillos, llegó la hora de decir adiós. Nos encontramos en un ratito más a las 6 de la tarde, la compañía de tu regreso a casa, en el directo al sobre. Cuídense mucho. Bendiciones para todos. ¡Chao!
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3: Es la hora 15:58 minutos.
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1: Oye, claro que sí, amigas y amigos. Les damos la bienvenida este día lunes, cuando son las 4 de la tarde con 4 minutos. Y yo te voy a estar acompañando el día de hoy, ya que nuestro amigo Laín no pudo estar hoy día. Así que te vamos a estar acompañando en vivo y en directo hasta las 18 horas con toda la buena música, la buena compañía en esta increíble tarde de día lunes. Lunes 28 ya de septiembre. Estamos comenzando en la Radio Sembrador, amigas y amigos. Recuerda que nuestro WhatsApp ya está habilitado para que nos escriba, nos deje su mensaje, su audio a través del más 569-6684-3914.
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1: Oye, ¿qué nos dicen por acá el tiro?
2: Hola, Juanito Carrasco, ¿cómo está usted?
1: Bueno, querido amigo,
2: saludando con mucho cariño, acá Julio Julián, saludando a usted y a todo su equipo. Si fuera posible, por favor, pedirle la cancioncita de Evolución Musical, Tápame. Muchas gracias, Juanito.
1: Ah, pues ni un problema, amigo mío. Ahí le vamos a programar a Evolución con el Tápame. A esta hora de la tarde, si dije mañana, chiquillos, les pido disculpas, yo estoy acostumbrado a la mañana, no a la tarde. Pero les damos la bienvenida a esta tarde entretenida de Saltando la Siesta aquí en la 106.7 FM. Ahí les vamos a programar a nuestro amigo la cancioncita que quiere escuchar. Le mandamos un saludo grande ahí a Julito Julián a esta hora y nosotros comenzamos saludando a los Wenceslao en el onomástico del día de hoy. Oye, bienvenido, bienvenidas al Saltando la Siesta en este día lunes 28. Aquí comenzamos junto a Jay de la Cueva, Américo y Los Ángeles Azules. Estas 20 rosas que tengo para ti. Aquí comenzamos. Bienvenidos y bienvenidas al Saltando la Siesta.

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0: con 12 minutos, amigas y amigos. Ahí estaba No Me Importa el Dinero junto a Los Auténticos Decadentes y Julieta Venegas. Y para nuestro amigo ahí que nos pidió el Tápame de Evolución.
1: Evolución musical.
0: Continuamos a esta hora para nuestro amigo Julito Julián. Evolución musical en este día lunes. Surtidito, bien surtidito este día lunes.
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vamos a esta hora de la tarde, amigas y amigos. Oye, ¿y ustedes sabían? ¿Lo escucharon en la mañana? ¿Lo escucharon en las noticias? Cuando lo comentamos que ya comenzaron las obras en la Avenida Inmaculada Concepción, donde está ya el cierre de la Calzada Sur. Hoy lunes comenzaron las obras en Avenida Inmaculada Concepción en Colina como parte de un proyecto de conservación de la red vial ejecutado por el Servio Metropolitano. Las faenas consideran trabajo de pavimentación y modificaciones temporales al tránsito en uno de los principales ejes del centro de la comuna. Esta intervención comprende el tramo ubicado entre Avenida Colina y Calle Aconcagua, y según informaron desde la Municipalidad de Colina, durante la ejecución del proyecto se contempla el cierre de la calzada sur de Avenida Inmaculada Concepción, por lo que el tránsito se mantendría de manera parcial. Desde el inicio de la faena se instalaron barreras, conos y señalizaciones provisorias para separar el área del trabajo del flujo vehicular. Además, se dispuso señaléticas que advierten tránsito en ambos sentidos y personal que se encuentra en distintos puntos apoyando y dirigiendo la circulación de los vehículos. Las obras estarían terminadas, tienen fecha estimada el 11 de febrero del 2027. Así que, amigas y amigos, atenta y atento porque se van a formar unos tacos tremendos. Ni les cuento los tacos que se van a formar por allá, así que atenta y atentos, tome vías alternativas o vaya con harta paciencia. Hace 4:22, ¿qué más pasó por acá? Que el DJ me hace los gestos por acá de... ¡Ah! Esta tremenda noticia, chiquillos. Atento, atento, atento, que las bencinas subirían nuevamente esta semana. El diésel podría aumentar hasta 110 pesos por litro. Los automovilistas podrían enfrentar un nuevo aumento en las estaciones de servicio durante los próximos días. Las proyecciones para el alza de las bencinas anticipan incrementos de hasta 42 pesos por litro, mientras que el diésel podría registrar una variación considerablemente mayor. El ajuste va a comenzar a regir este jueves 1 de octubre, sin embargo los montos definitivos se van a conocer el miércoles 30 de septiembre cuando la ENAP, o Empresa Nacional del Petróleo, entregue su informe semanal de precios. De acuerdo con las estimaciones, la bencina de 93 octanos podría aumentar entre 34 y 40 pesos por litro, para la de 97 octanos el incremento estaría entre los 34 y 42 pesos y el diésel subiría entre 90 y 110 pesos por litro. Entre los principales factores aparece el encarecimiento de los combustibles refinados en los mercados internacionales. A ello también se suma un tipo de cambio más alto y los términos internacionales que mantienen presión sobre el mercado energético. ¿Qué le parece a ustedes, conductores, respecto a esta alza ya de los combustibles que se nos avecina? ¿Cuánto? ¿Dos días más llegaría? ¿Qué opinan ustedes? Coméntenlo ahí al más 569-6684-3914.

Oye, por acá nuestra amiga Jacqueline, ahí le mandamos saludos. Nos dice: hola, fiel auditora, quiero participar con la canción de Luis Jara, No sé olvidarte. Y cariño a todos los de la radio, nuestra amiga Jacqueline. Amiga Jacqueline, ¿qué radio está escuchando? ¿O quiere que le pongamos una canción de Lucho Jara? Confírmeme, por favor, amiga mía. Seguimos a esta hora cuando son las 4:24. Escuchamos Julieta Venegas, esto es Andar Conmigo.

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1: Son las 4 de la tarde con el 42 minutos. 4 de la tarde con el 42 minutos. Y estamos en vivo y en directo en este día lunes, escuchando la buena música aquí en este Saltando la Siesta, en esta increíble tarde, en este día lunes, último lunes de septiembre, chiquillos. ¿Qué nos dicen por acá? Dice Juanito, buenas tardes, aquí acompañándote. Camina a buscar a la bendición al colegio. Póngale bueno nomás, que le vaya bonito. No se vaya por la Conce porque hay tacos. Lo más probable es que esté tapado en taco. Nosotros continuamos a esta hora junto a los Caminos de la Vida aquí en la 106.7 FM.

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1: Oye, y estamos de vuelta a esta hora acá en la Radio Sembrador, y como usted sabe, todos los días con los profesores del Colegio Sembrador conversando un tema diferente. El día de hoy estamos, yo siempre que me ha tocado estar con ellos, digo que son los máquinas de los máquinas. Yo creo que si los citan a la selección chilena rinden más que todos los que están. Que ganan hasta el campeón vigente del mundial. Me encuentro esta hora con el profesor Diego y con el profesor Mario. Bienvenidos a su espacio acá en... ¿Cómo se llama el espacio, profesor?
2: Vida activa y saludable en el Colegio Sembrador.
1: Vida activa y saludable. Se me olvida, y eso que ya estaba antes con ustedes. ¿Cómo están? Así buenas es. Tardes, bienvenidos.
2: Muy buenas tardes a todos los auditores de Radio Sembrador. Aquí estamos nuevamente con todas las ganas, la energía de entregarles nuestras recomendaciones para que se mantengan activos.
3: Hola, hola. Antes de saludar, Juanito, le podemos perdonar que se le olvide el nombre, pero lo que no podemos perdonar es que se le olviden los consejos.
1: No,
3: tiene,
1: los consejos.
3: Tiene que seguir los consejos, por
1: no,
3: favor.
1: No, los consejos, lo primero que sigo, lo primero que sigo es eso.
3: No, pero bien, muy bien. Muy bien, con hartas ganas de empezar esta semanita. Fin de mes ya, queda muy poquito. Y estamos cerca de todas las actividades de fin de año. Las actividades de aniversario del colegio también se acercan, falta muy poco, entonces entramos en una etapa del año que es muy movida, pero muy entretenida también.
1: Una etapa donde ya se comienza a acercar la ida al campo deportivo, a hacer
3: también,
1: las clases.
3: También,
1: todo bastante eso vuelve. Entretenido.
3: Toda esa programación vuelve, así que vamos a tener un buen último trimestre.
1: Así es, me contaban fuera de micrófono que vamos a hablar algo que está muy latente, que son los Juegos
2: O de Sur.
3: Suramericanos.
1: Sí.
2: O de Suramericanos.
1: Donde Chile ha sacado hartas medallitas, así como también ha perdido en los últimos minutos, pero también ha ganado.
2: Sí, así es, acaban de finalizar los Juegos de Sur, que se celebraron entre el 12 y el 26 de septiembre de este año 2026 en la provincia de Santa Fe, Argentina. Bueno, en estos Juegos el Team Chile firmó una actuación histórica. En estos Juegos, aunque mantuvo la cuarta posición de los Juegos anteriores en el medallero general, hubo un crecimiento de calidad en términos de las preseas, que fue mucho más contundente que el anterior.
3: Sí, podemos ver que, en resumen, ¿cierto?, Chile obtuvo 49 medallas de oro, 58 medallas de plata y 68 medallas de bronce, lo que da un total de 175 medallas en total dentro de todas las disciplinas y categorías.
1: Profesor, ¿ustedes que manejan un poquito esto? ¿Esas son igual hartas medallas o es un número más o menos bajo? Y
3: no, igual es bueno, porque al final si tú tomas la cantidad de participantes, fueron 15 países.
1: 15 países.
3: Y quedó en cuarto puesto, entonces, es que aparte igual, son muchos deportes, muchas disciplinas y también varias categorías por deporte.
1: ¿Cómo? ¿Cuáles, profesor? Si por preguntarle, o me estoy adelantando al tema.
3: Bueno, lo que pasa es que depende de la disciplina, hay varias competencias o versiones. Por ejemplo, cuando hablamos de tenis, hay dobles, singles, en remo, hay remos por equipo, remo individual también. O en pareja igual, entonces.
2: Son muchas categorías por deporte.
3: Son varias categorías por deporte.
1: El otro día estaba viendo a la que corre por Chile, Martina, si es que no me equivoco, se llama. No se demoró nada en terminar la carrera, le sacó varios cuerpos de ventaja, sí, a sus contrincantes y se llevó una de oro también.
2: Se llevó una de oro, sí. Así es. Bueno, como tú decías, el resultado fue histórico. O sea, fue
3: de hecho, tuvo un récord sudamericano en los 400 metros. Martina Weil se llama.
1: Martina, sí. Que ella, sí, también estuvo corriendo en el Estadio Nacional hace dos años atrás, cuando hubieron unos juegos también acá en nuestro país que se celebraron.
3: Ella en esta edición obtuvo el oro en los 400 metros con una marca de 50.45 segundos, sí, estableciendo un nuevo récord sudamericano. El registro además superó la marca que pertenecía a su madre, Jimena Restrepo, desde 1994.
2: Imagínate. 400 metros plano es como, es una vuelta a un estadio completa en 56 segundos.
1: Bastante rápido, un estadio completo en, sí, 50 segundos. Yo creo que me demoraría un par de horas entre correr, frenar, caminar.
3: Varias,
1: no,
3: varias pausas.
1: Sí, y pausa de hidratación, pero de agua sí.
3: Duro, bien, se vio bien la representante de Chile en esa competencia. Recordemos que es una competencia, se supone que es como la última dentro de las pruebas de velocidad. No alcanza.
2: Sí.
3: Se supone que sería o la última de velocidad o medio fondo.
2: Medio fondo, después sí. La otra son medio fondo y fondo. Son más de resistencia, esto es más potencia, más velocidad.
3: Velocidad, sí.
1: ¿Cuál, profesor, cuáles serían esas que comenta usted de fondo, medio fondo? Es como que van
2: medio fondo
1: trotando, claro, y después le da un pique o no.
2: Las de medio fondo son más trote y al final un pequeño remate. En cambio, las de velocidad es
1: de principio 100, a fin. De 100, principio a fin, sí. Salen con el 100. Ah, ella ganó en la de
2: 400.
1: Pero en aquella de resistencia total.
2: No, velocidad.
1: Ah, velocidad. Ah, ya.
3: Sigue siendo velocidad. Lo que pasa es que obviamente no es máxima velocidad porque es imposible mantener tu máxima velocidad por más de 100 metros, 150 metros.
2: ¿Ya? 200 metros son como lo Usain Bolt tenía ahí un récord.
3: Sí, lo que pasa es que también, aparte de la condición física que uno debe tener, también entra en juego el tema de las reservas de energía, o sea, de qué tipo de energía es la que estás usando. ¿Ya? Después de ciertos segundos y después minutos, la energía que uno ocupa o el combustible que uno ocupa va cambiando. Dentro de los primeros 10 segundos, tú usas ATP, que es como una energía rápida, que así se le llama, se le denomina. En palabras simples, energía rápida.
1: Profesor, ¿y para cuál algún consejo para tener este tipo de energía, este tipo de reservas, para poder llegar
2: tú te has dado cuenta en la anatomía de los deportistas. Los velocistas son deportistas con mucha musculatura.
1: Sí.
2: Mucho cuádriceps, son fuertes. Entrenan con mucho ejercicio de pliometría, saltos, peso. En cambio, los deportistas de fondo son muy delgaditos. Generalmente los que ganan las maratones son los de Kenia, muy delgados, sí, muy flaquitos. Sí. Entonces ahí tenemos los dos tipos de fibras. Fibras rápidas son fibras mucho más anchas.
1: De más músculo. Más músculo. Sí. Más musculines.
2: La fibra lenta es más delgadita. Entonces ahí tenemos los dos tipos de cuerpo. Y trabajan en resistencias distintas.
1: Se podría decir que a los más flaquitos se los puede llevar hasta el viento ahí. Le ayuda un poquito al viento. Profesor, tenemos saluditos por acá. Vamos a escuchar un audio que nos llega a través del WhatsApp.
4: Hola, buenas tardes, Juanito. Buenas tardes, los profes. Consulta. Ese récord que hizo la atleta en kilómetros por hora, ¿a cuánto corrió entonces?
1: Uy, buena pregunta. Buena pregunta.
3: Vamos, ¿puedo invitar al profesor de matemática a que no haga la fórmula acá?
1: Profesor, por favor, venga para acá, llámelo por teléfono. Uy, se sacó buena pregunta, pero eso lo podríamos, si no lo manejas.
2: Los deportistas que compiten van con.
1: Van con los
2: chip,
1: petos.
2: Van con
1: los petos que tienen los chips.
2: Velocidad.
1: Exactamente.
3: Sí, obviamente, o sea, si nos ponemos a buscar las estadísticas de la competencia, seguramente está registrado en la velocidad, pero aquí netamente te muestran cuánto tiempo se demoró en llegar nomás.
1: No importa el kilometraje, solamente importa el reloj.
2: Claro.
1: Lo que marque el reloj es lo que importa.
3: Sí, porque
1: rompiendo récord y todo.
3: Lo que pasa es que dentro de la competencia, en esta u otra, pudo haber sido otro deportista, no el que ganó, el que marcó un pic más alto en velocidad, pero si no lo pudo mantener, obviamente.
1: Exacto.
3: El que mantiene una velocidad alta y más y constante, al final termina sacando la ventaja, y sobre todo en una competencia como esta que dura, o sea, que mide 400 metros, entonces.
1: Que puede ser que parta al 100% y ya después, llegando a los 300, va a perder velocidad, y el que viene dosificando puede pasar adelante, entonces no se puede medir con una exactitud el kilometraje el que ganó.
2: Se puede sacar un promedio.
3: Sería, es que es mucho más llamativo el tema de la velocidad en 100 metros, 200 metros planos, porque tú ves la totalidad de la carrera, que es más corta que esta. Durante la totalidad de la carrera ves la expresión de la máxima velocidad del deportista. Entonces ahí es como mucho más llamativo saber más o menos a qué velocidad corrió.
2: En los 100 metros planos se ve como más a máxima expresión el tema de la velocidad, porque van en línea recta. Ya después, ya cuando empecé a dar curvas,
1: es más complicado.
2: Es más complejo.
1: Hay que ir bajando un poquito. Y ustedes, sí, profesores, ¿cuánto se demoraría más o menos en cruzar en los 400 metros? ¿Se tienen fe o no? Yo digo que sí.
3: 400 metros plano en este momento, yo creo que me demoro un minuto y medio.
1: Mira.
3: Un minuto y medio.
1: Bien, no, está bien. ¿Y profesor Mario?
2: No, en mi mejor momento, los 100 metros los corrí en 13 segundos.
1: Ah, oye, sí, igual.
2: Sí, pero imagínate los deportistas ahora ya están en bajaron la meta de los 10 segundos.
3: Se supone que Usain Bolt hace años atrás algo, ¿no? Hizo menos de 9, creo que hizo 9 y algo, u 8 o algo.
1: Yo sentía que Usain Bolt no corría, se como que pegaba trancos con pegada a tranco los años, se separan a nada misma.
3: Lo que pasa es que todo eso depende de la técnica de carrera. Ese es el tema. La técnica de carrera tiene varias fases, entonces obviamente ellos entrenan años, todo el año, para mejorar cada fase.
1: Exactamente.
3: Y obviamente nosotros, como seres mortales comunes y corrientes, ¿cierto? Tenemos cierta velocidad. Tú puedes decir, no, él es súper rápido. Pero si uno analiza la técnica, no, a lo mejor no es tan eficiente. Podría ser mucho más rápido. Pero obviamente también depende de la...
2: Y la cualidad física también de Usain Bolt, que era mucho más alto.
3: O sea, la anatomía, casi, la anatomía.
2: Casi 2 metros. Sí, entonces, claramente,
3: las piernas largas.
2: Las zancadas se ven más largas.
1: Sí, exacto.
2: Que más chiquitito se ve como que tiene que dar...
1: Bueno, da menos... En un espíritu. Tranco da como 10 pasos el sí, más chiquitito.
3: González.
1: Así sí, claro.
2: O sea, con lo que le costaba era pararse al inicio, como que se agachaba mucho, le costaba pararse, cuando se paraba ya agarraba vuelo.
1: Exactamente. Profesor, esto es como lo, es como el, cada cual debe tener su técnica, es como el tenis, el fútbol.
2: Y la técnica se adapta a tu condición física, se adapta a tu anatomía.
3: Sí.
2: Y tú la vas puliendo y haciendo propia. Por eso cada deportista tiene su maña, tiene su forma.
1: Como todo artista y deportista siempre van a tener su maña, sí.
2: Así es.
3: Sí, es que eso depende de cada deporte. Hay deportes que la técnica es una o dos técnicas, ¿cierto? Y como dice Mario, cada uno la adapta y la perfecciona de acuerdo a su...

0: común que he visto yo, ese como de la media vuelta y el cortito, porque sí, hay otros que le dan la vuelta y lanza, pero ese es como el más común que se ha visto en estos juegos, en el tema del lanzamiento de bala. También está el jabalina, se llama el otro, ¿cierto? Sí. Que sí, también dan como unos trancos y ahí, la sueltan.
1: Y en el, por ejemplo, el lanzamiento de la jabalina, la técnica es mucho más común entre, obviamente, cada uno. Alguien puede decir, no, la técnica de él tiene esta diferencia, pero son sutilezas que a lo mejor un ojo experto las capta y obviamente la identifica de acuerdo a las características de cada deportista, pero hay, depende del deporte, la técnica es... Hay variaciones, ¿cierto? Que, no sé, el mismo deporte lo permite, u otras que... El deportista le da la vuelta, o sea, la adapta y la hace suya.
2: Así es. Bueno, y dentro de las comparaciones que podemos ver de este resultado histórico con el anterior, tenemos cifras que, por ejemplo, las medallas de oro que obtuvimos ahora en Santa Fe, Argentina, fueron 49 oros. Y en Asunción, Paraguay, tuvimos 38. O sea,
0: se aumentó.
2: Se aumentó 11 medallas más
0: siempre,
2: de oro.
0: Siempre es bueno que se aumenten las medallas de oro.
2: En plata, ahora obtuvimos 58 medallas de plata. Y en Asunción 2022, 31. Y bronce, tuvimos 68 medallas de bronce. Y en Asunción, 62. Total, en esta actuación histórica, 175 medallas en total para el Team Chile. En contra de las 131 que obtuvimos la vez anterior.
1: Así lo bueno, igual fue que se aumentó en todo. ¿No? Yo pensé que a lo mejor podrían haber mejorado las de oro y bajado las de plata, pero subió todo, así que eso igual es súper bueno.
0: Profesor,
1: muy buen antecedente.
0: En el tema que yo a usted lo encuentro experto, la selección que fue a representar fútbol, ¿cómo la vieron ustedes? ¿Se puede ver algún tipo de recambio por ahí, por los muchachos? Igual se vio algo bueno, pero tal vez no supieron aguantar, las mujeres también, y no pudieron avanzar.
2: Bueno, esto es un proceso, obviamente les va a servir de experiencia esta competencia, medirse contra otras selecciones siempre es muy importante. Y el desarrollo generalmente depende mucho de las políticas de cada país. Por ejemplo, voy a compararme con... los Países Bajos, parece, donde está el Ajax.
0: Holanda, Países Bajos.
2: Ellos tienen una política donde tú ves el Ajax, equipo de primer
0: de
2: nivel,
0: elite.
2: Y tenés como 15 jugadores menores de 20 años. Son muy jóvenes, ellos tienen una dinámica... muy rápida, entonces ellos vienen desde las inferiores, te potencian a los jóvenes. Tú ves en Chile los jugadores, con suerte tenés tres por equipo que sí, tienen
1: hecho,
2: menos de 20 años.
1: De hecho, ahora en un programa anterior lo habíamos dicho.
0: Se está en está en Ortiz, en Colo-Colo, está implementando un poco más. En Copa Chile lo ha hecho un poquito más. Pero se debería potenciar más.
2: En otros países
0: más
2: se
0: aún
2: potencia mucho eso, entonces todos los equipos tienen muchos jugadores jóvenes que sí le dan una mayor dinámica. Y claramente tienen más presencia en las selecciones. Acá en Chile es muy poca oportunidad, a veces mucho pituto, traen viejos a los equipos porque claramente
1: ahí también falta
2: los que mueven los jugadores, se llevan dinero, entonces
1: también faltan otro tipo de competencias, porque no necesariamente tienes que obligar a todos los equipos a meter a su cantera, a sus inferiores en el primer equipo y no traigan a nadie de afuera, porque lo han dicho, a lo mejor para el fútbol chileno no sería muy buen negocio, al final terminarías matando el fútbol, pero generar más oportunidades de competencia, eso es lo que también falta. Por ejemplo, que hagan, no sé, un campeonato de un equipo de reserva, Colo-Colo B.
0: Como lo hacían antiguamente, claro. Año 2012, 2011.
1: Podrías hacer perfectamente una liga con jugadores que estén, no sé, volviendo de una lesión. Primero juega acá y que no haya ni un problema con que juegue en ese equipo. Después ya vuelve acá al primer equipo y cosas así. Y también el fútbol joven. El fútbol joven muchas veces juega mucho menos que en el campeonato chileno, y el campeonato chileno a veces se para por lo que sea, se pausa. Entonces, ese tipo de cosas, el conflicto de intereses, personas que le importa sus ganancias y no la proyección del jugador, que no hayan oportunidades de competir, todo eso obviamente termina afectando.

0: a la camada de jugadores que tú puedes seleccionar para ir a representar
1: incluso
0: al,
1: se pierden muchas camadas de jugadores muy buenos que no les dieron nunca la oportunidad en los primeros equipos y se desmotivan y muchas veces terminan jugando en barrio donde
2: o si no lo que pasó lamentablemente la pandemia, que se perdió una camada completa de jugadores cuando no podían jugar. Profesores, sí. ¿Les parece si vamos a una pausa musical a esta hora para volver y seguir conversando este tema tan importante? Yo Vasconcelos a esta hora.

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1: Y estamos de vuelta en este programazo el día de hoy con los profesores de Educación Física del Colegio Sembrador, conversando este tema bastante importante ahí de los juegos...
2: O de sur.
1: O sea, me enredo yo igual con... Uno está acostumbrado al puro fútbol, un poco de tenis y nada más, pues. Pero hay mucha disciplina, y lo importante que parece que por fin en Chile se están pegando las correas, se están pegando el cacho y están apoyando un poquito más esto.
2: El deporte.
1: El deporte en general, porque sí. Acá en Chile solamente se financiaba y se apoyaba el fútbol, pero también así hay es. Más deporte, imagínense, ciento no sé cuántas medallas.
2: 175
1: medallas. Cuarto, dijeron ustedes, que había quedado en el podio.
2: De 15 países.
1: De 15 países, sí. Chile sí. Quedó cuarto, y eso versión, es mucho, es harto.
3: En la versión anterior igual obtuvo el cuarto lugar, como lo habíamos dicho, pero esta vez fue el cuarto lugar, pero...
1: aumentando medallas.
3: Sí, con un aumento en la cantidad de medallas.
2: La vez pasada habían sido 131 medallas, 131, ahora 175, o sea, aumentó bastante.
1: Exactamente, bueno, eso es bueno.
2: Este histórico desempeño del Team Chile tiene un impacto directo y profundo en los estudiantes chilenos, actuando como un motor de transformación social, psicológica, deportiva, dentro de las aulas y los patios de los colegios. Este fenómeno se refleja con un efecto espejo, donde tienen nuevos modelos a seguir los mismos estudiantes, con nuevas figuras que han ido sacando la cara y ganando medallas de oro en los distintos deportes, como lo comentábamos. En tenis de mesa, Chile tuvo una gran actuación en tenis de mesa, ganando medalla de oro individual y en parejas.
3: Doble mixto, sí. Daniela Ortega tuvo una participación destacada, ganó 4-0 a la brasileña Julia Takahashi, aunque yo creo que era nacionalizada, ese apellido no es muy brasileño.
1: Sí, no es muy brasileño que digamos, no es muy gaucho que digamos.
3: Le ganó 4-0 y ganó la presea dorada en tenis de mesa. Y luego dice acá que tuvo una actuación destacada con Gustavo Gómez, protagonizaron una remontada muy buena igual, ante Brasil también, iban perdiendo 2-0 y terminaron ganando 3-2.
2: Así que espectacular. Y aparte hubo una gran diversidad de deportes, donde el éxito en disciplinas tan variadas como la escalada, el ciclismo, la natación artística, demuestran que a los escolares que existen múltiples caminos, no solo el fútbol, como comentaba ahí Juanito, para poder desarrollar sus habilidades.
1: Exactamente, ya no van a querer, yo quiero ser Arturo Vidal, yo quiero ser Charle Arangui, no, ahora sí. Va a ser, yo quiero ser Martina, yo quiero ser Daniela, yo quiero...
3: Y ahora que se viene el verano, está muy cerca, o sea, recién empezamos la primavera, pero el verano llega súper rápido, también destacar que se da la oportunidad de poder practicar deporte acuático.
1: Exacto.
3: Y donde Chile es súper fuerte, de hecho, en remo, Chile ganó... 4 medallas de oro durante los Juegos. Aquí nombran especialmente a Melita y Antonia Abraham, que ganaron 4 oros. Fueron protagonistas del remo chileno, consiguiendo 4 medallas de oro durante los Juegos. Las diferentes versiones.
1: Sí, qué bueno. Profesor, nos llega otro audio por acá. Lo vamos a reproducir a esta hora.
4: Compita, saluditos por acá, Juanito Soto. Oiga, saludito al profe Mario ahí, a todos los profes de Educación Física. Y acá un saludito a mi hija Grace Soto y a Katherine Faría, mi esposita que anda conmigo acá. Y profe Mario, deberían apoyar también el deporte de la rayuela corta también aquí,
1: no,
4: en Colina, que eso hace falta.
1: No, menos mal que no dijo la de los volantines.
2: Sí, un gran deportista, Juan Soto, sí. Se destacaba en la rayuela últimamente. Sí,
1: lo dice con propiedad, ¿cierto?
2: De acuerdo, sí. Gracias, Juanito, por su saludo. Siempre está ahí con su mensaje, Juanito, atento al programa.
1: Oye, por acá nos dice si están hablando de apoyar, también debemos apoyar la música de nuestros chicos de la comuna. Exacto, también la música es bastante importante en el tema de la cultura, al igual que los deportes, porque el deporte también ahí te motiva a dejar el sedentarismo, te motiva también a tener una mejor alimentación y muchas cosas más que van en beneficio de uno mismo.
2: Así es. Bueno, y este gran rendimiento que obtuvieron nuestros deportistas en Chile también provoca un mayor incentivo estatal. Los buenos resultados también validan la inversión pública en infraestructura escolar y programas de detección de talento en colegios públicos. Así que
3: sí, es súper bueno que a Chile le haya ido bien en estos Juegos Sudamericanos, porque como dices tú, justifica que haya una inversión. Cosa de. Es que funciona como un tapaboca.
2: Sí, hay resultado. ¿Cierto?
3: Lo que pasa es que. Sí, ¿por qué lo digo? Porque en lo que va de este nuevo gobierno, lo único que se ha escuchado es que. No se justifica este gasto, ¿no? Que hay
1: o
3: que,
1: quieren reducir.
3: Hay que reducir gastos y presupuesto en tal área. Entonces, aquí obviamente tenemos resultados que respaldan un apoyo y ojalá una mejora en ese apoyo.
1: Que no haya reducción, que haya aumento para ir en apoyo de los deportistas.
3: Que haya aumento en el presupuesto para el apoyo, ¿cierto? Para financiar, para patrocinar a los deportistas y obviamente para invertir en infraestructura, ¿cierto? Que obviamente impulse estos buenos resultados y los mantenga. Esa es la idea.
1: Exactamente.
3: Y que los mejore, obviamente, que en una próxima competencia, Juego Olímpico, ojalá, Chile aumente también sus preseas doradas y
1: que
3: obviamente
1: no sean
3: de plata y de bronce.
1: Que no sean 170 y tantas, que sean 200 o arriba de 200 medallas por lo bajo.
3: Que nos volvamos una potencia sudamericana, esa es la idea.
2: Así es, así es. Bueno, también tiene beneficio el tema de estos juegos que inspiran a los estudiantes a participar, los motiva a combatir estos índices que tenemos de sedentarismo a nivel país, donde los estudiantes, a través de la práctica del deporte, practican en distintos talleres de su colegio, de su comuna, y eso va a ayudar a que vamos bajando los índices de sedentarismo que tenemos, que son alarmantes.
3: Así y
2: que
3: de obesidad, porque Chile igual, entre los... mirando hacia atrás, siempre ha sido uno de los países con más obesidad infantil dentro de la región.
1: Es bastante preocupante eso.
3: Sí, entonces la idea es motivar a nuestros niños a que practiquen este tipo de disciplinas, la que obviamente sea mucho más afín a nuestros niños y la que tengamos más a la que tengamos más accesibilidad, ¿cierto? Y que se mantengan activos, que se mantengan saludables. Esa es la idea.
2: Sí, yo he visto muchas generaciones pasar por acá, por el colegio.
1: Yo fui una de ellas.
2: Sí, Janino, Alain también, yo le hice caso a Alain y a muchos jóvenes. Y salen del colegio, pasan 2-3 años, los vuelvo a ver y engordan bastante. O sea, los hábitos dejan de moverse. En el colegio se mantienen activos porque vienen al colegio, juegan en los recreos, esperan el recreo largo, participan de campeonato, pero en su vida después adulta, lamentablemente caen en la rutina del trabajo y cuando tienen tiempo libre se dedican solo al asadito, carretear.
3: Ese es uno de los principales factores del cambio en la rutina y en el cambio físico de muchas personas que dicen, no, yo antes me comía un caballo y no engordaba. Aparte de los hábitos, ¿cierto?, de la rutina que uno pueda tener, también lo hemos dicho en otros programas que el metabolismo es el que cambia también. Se vuelve más lento, entonces todo lo que uno
1: a medida que uno crece,
3: consume,
1: todo cambia.
3: Se procesa más lento, entonces ahí.
2: Y aparte de eso también es la cantidad de energía que antes quemaban. O sea, sí. Con la actividad física que tenían antes cuando estaban en el colegio, que se movían bastante, ahora que ya están trabajando, donde están todo el día sentados en un programa radial y después de
1: Puede ser. No, ahora nos mantenemos activos ahí bailando en la banda, así que. Más actividad. Profesor Diego por acá le mandan un mensaje y dice, disfrutemos los votados, profesor Diego, nos dice.
3: No, verdad. Hay que aguantar, ¿no? Hay que aguantar.
1: Nada más, nada más.
3: El candidato no salió.
2: Así es, así que tratar de que nuestras familias, nuestros apoderados, nuestras personas de acá, de toda la comuna de Colina, que nos escuchan, motivar a los niños, a los jóvenes, a participar en distintos talleres. Muchas veces los niños no saben que son buenos para un deporte porque no lo practican.
1: Exacto.
2: Y tú cuando conoces un deporte nuevo vas aprendiendo las técnicas y muchas veces a los niños les encanta.
1: Les llama la atención.
2: Hay muchos niños que juegan vóley, básquet, gimnasia artística y otros que les encanta el fútbol también. Pero hay una variedad, una diversidad de deportes que podrían practicar y depende mucho de los apoderados, de los adultos responsables. Así que la invitación es que se motiven y los saquen del sedentarismo, los saquen de las pantallas que están muy...
1: Consumidos estamos en las pantallas y en la tecnología totalmente.
2: Sí, es una adicción, lamentablemente.
1: Así es. Profesores, estamos llegando ya al término de su espacio. Les agradecemos ahí estas tremendas recomendaciones. Y el próximo lunes ustedes van a estar acá, pues. Van a estar con Alain. Yo no voy a estar, pero van a estar con Alain. Los micrófonos son de ustedes. Los saludos que quieran y a quien quieran, profesores.
2: Bueno, saludar a toda la comunidad de Colina que nos escucha, que ojalá sigan nuestras recomendaciones, que estamos a tiempo todavía para llegar al verano de buena forma.
3: Sí, igual que siempre, dejarlos invitados a seguir compartiendo este espacio con nosotros todos los lunes. Invitarlos, como siempre, a que se motiven a practicar actividad física. La idea es que practiquen deporte y consuman deporte también, ¿cierto? Que se vuelvan un apoyo, que se vuelvan quienes fomenten el deporte en la comuna. Así que eso, manténganse activos, manténganse sanos. Esa es la idea.
1: Estamos a tiempo de llegar al verano en M.
3: Sí, como dice Alain, yo le tengo fe a nuestra comunidad, a la gente que nos escucha, les tengo fe.
1: Totalmente.
3: Estamos en una muy buena etapa para empezar nuestro cambio físico, si es que aún no lo hacen. Motívense, partan de a poquito y hasta que el bichito, ¿cierto? El bichito del deporte los pique y les quede gustando, ahí no van a parar más.
1: Exactamente. Profesores, muchas gracias, que tengan una linda tarde y les vaya bacán. Nos estamos viendo por ahí, ojalá en alguna cancha para algún deporte. Estamos esperando. Estamos volviendo de a poco.
3: Excelente.
1: Que les vaya bien, profesores. Cuídense. Oye, ahí estamos con los profesores a esta hora. Oye, ¿qué pasó? ¿Qué nos dicen por acá?
5: Hola, don Alain, buenas tardes.
1: No está Alain. Soy Juanito, Alain, dígame.
5: Quisiera, por favor, si no fuera mucha la molestia, porque pedirle un favor, si acaso me puede tocar el tema de H. Bahía.
1: Ah, ya, pues. Megami. Sí, pues ni un problema.
5: Por favor, que le pido, porque los vamos para el sur.
1: Sí,
5: por problemas familiares.
1: Chuta.
5: Y ya no voy a poder. Si a lo mejor en el sur se escucha la radio, la voy a poder escuchar.
1: Eso, sí, pues.
5: Y oye, muy buena su radio. Por favor, muchas gracias.
1: Sí, pues le vamos a programar ahí a H. Bahía. Por mientras que la buscamos, nos vamos a ir con Bad Bunny. Ojitos lindos a esta hora de la tarde aquí en Saltando la Siesta.

Oye, de esta manera, amiga y amigo, nosotros nos comenzamos a despedir aquí en este Saltando la Siesta de día lunes 28 de septiembre, y nosotros nos escuchamos nuevamente mañana martes a contar de las 7:30 de la mañana. Usted no se separe de la sintonía, que Radio Sembrador continúa con la mejor música. Que tenga linda tarde, se despide Juan Carrasco Mesa. Esto fue Saltando la Siesta. Nos escuchamos. Un abrazo. Chao, chao.

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3: Es la hora 17:57 minutos.
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0: Perdón, perdón, se me fue para otro lado. Que... Ay, discúlpeme que... Uno quiere comenzar bien, pero parece que no... no hay caso cuando uno... Claro, de... Me sale estos gallos clavos de aquí.
1: Ay, ay, ay, ay, ay. Soy Indira.
0: Ya, ya sé. Gracias, amiga. Gracias, amiga. Chiquillo, muy buenas tardes. No hay caso conmigo, de verdad. No hay caso conmigo y uno quiere comenzar bien el programa y siempre pasa algo. Ay, por Dios. Chiquillos, bienvenidos y bienvenidas a Directo al Sobre. Es que es muy poquito el pan. A pesar que ese pancito es bien aguatonado. Ay, Dios mío. 6:02 p.m. Aquí estamos en vivo y en directo. En lo que quieres escuchar a Radio Sembrador. Rayas. También para que participes con nosotros. En nuestro WhatsApp 56966-8439-14. ¿Qué pasó?
1: ¿Y por qué me desvió mi tema de una Alain?
0: ¿Cómo que Alain? Oiga, ve que no está escuchando la radio. Ay, Dios mío, señor. Ya. Sin más preámbulos, mis chiquillos lindos. Comenzamos nomás. La mejor música, la mejor compañía. Aquí está Group con el Frívola. ¡Vamos!

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1: ¡Ay! Ya son las 6 de la tarde con 15 minutos. 6 de la tarde ya con 15 minutos. Escuchamos a los tres. Con la Torre de Babel. Así que no, pregunte. ¿Qué cosa? Ese mismo. Con buena música. Aquí en directo al sobre. Ahí para que participes con nosotros hasta ahora en nuestro WhatsApp. Más 569-6684-3914. Sí, programamos de todo. Es como parecido el martes surtido. Parecido, mi hijito lindo. ¿Qué pasó?
2: Ya, pues don Nino, por favor.
1: ¿Pero cómo que don Nino? ¿Cómo que don Nino? Es cuestión de peso, amiga. Es cuestión de peso, por Dios. Ya. Vamos entonces con la mejor música.
2: Pero entonces dígame cómo se llama, po.
1: Yo se lo he dicho tantas veces, mi corazón. Desde que comienzo el programa he dicho mi nombre. Usted está escuchando la Radio Montaña, ya la caché. Ya la caché que escucha la Radio Montaña, está escuchando ese el piripipi propopón. Por la misma. Dígame, Huguito nomás, o amigo Hugo. No se le vaya a olvidar mi nombre, pues. Vale, dígame, amigo Hugo, o Huguito, lo que sea, pero o Estancio, lo que sea. Claro, igual saco guata, perdone, saco pecho por Ninito y por mi compadre Jalens. Es verdad, mi guacho. Ya, ¿qué pasó?
2: Ya, don Guastacio, ¿me va a colocar el tema o no?
1: ¿Qué pasó, oiga? A ver. ¿Qué tema quiere escuchar? A ver, ¿qué quiere escuchar? A ver.
2: Ah, don Huguito, pues sí, ahora, pues si usted estaba en Denate con los profesores, pues.
1: Oiga, pero si no estaba con los profes.
2: Don Guastacio, ¿me va a colocar el tema o no?
1: Oiga, si yo no estaba con los profes. ¿Qué está pasando? No. ¿Qué canción quiere escuchar, amiga? ¿Qué canción quiere escuchar?
2: Abandonarte con los profesores, pues.
1: Oiga, pero si no estaba con los profes.
2: ¡El mega amiga Chevaía!
1: ¡Ya! ¡Bueno, señora! ¡No se preocupe, vecina! Oiga, amiga, ¿alguna otra cosita que quiere escuchar o no? ¡Vecina!
2: ¡Bueno, vecino!
1: ¡Ya!
2: ¡No, lo escucho en la noche con mi esposa nomás!
1: ¡Ya, un saludo para ti, amiga! ¡Ya! ¡Vamos entonces con la mejor! ¡Con la mejor! Esto ya se va a salir de las manos, parece, ¿eh? ¡Seguimos!

¡Eso es, chiquillos! Sí, saludos para todos ustedes, sé que están esta hora en sintonía. Y aquí está, para usted, mi amiga, el mix de H Bahía. No son las 6 de la tarde con 25 minutos. La mejor música, la mejor compañía aquí, en Directo al Sobre.

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1: Eso es, 25 minutos y ya nos separan de las 7 de la tarde. Aquí en la 106.7 FM, chiquillo lindo, sí, escuchamos el mix de H. Bahía. A las 20 horas con los clásicos de siempre. A disfrutar las grandes canciones de qué, de los clásicos. Ay, cuando digo de los clásicos, con la boca a la boca. Ay, por favor, cuando el Nino ahí dice de los clásicos, lo dice con la mano en la boca. Por favor. Muy bien, así que sí. Gracias, mi querido DJ Chachito, ahí programando ahí la mejor música. Sí, mañana el martes surtido, pero igual hacemos el lunes surtido. ¿Qué tanto es eso? Ya nosotros seguimos con buena música en la 106.7 FM. ¡Vamos! ¡Ánimo!

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1: Eso es, la hora pasa, pero rapidísimo. 10 minutos y ya nos separan de las 7 de la tarde. Aquí en el directo al sobre, Gracias, mi querido DJ Chachito, ahí preparando todo.
2: Gracias, mi guayo.
1: A ver, ¿qué nos dice el informe del tiempo? ¿Qué 13 grados esta hora, chiquillos? Sí, está bajando la temperatura. Ideal, ¿cierto? Para un caldito. Sí, un caldito. O de esas cazuelitas, por ejemplo. ¡Ay, qué cosa más rica! ¡Está rico! ¡Cómetelo todo! Sí, atención, atención. Tenemos datitos para este fin de semana. Atención, atención, atención. La agrupación de hijos de esta tierra los invita a una lota para este domingo 4 de octubre en la calle Chacabuco 245 a partir de las 4 de la tarde. Así es, el valor del cartón, 2,000 pesos. Y también van a haber hartas cositas para comer ahí, también para participar ahí y a pasarlo, pero excelente. Así que recuerde, para este domingo 4 de octubre, a partir de las 4 de la tarde, en la calle Chacabuco 245, esta gran lota, la agrupación de hijos de esta tierra. Sí, van a haber muy buenos premios, Por acá, cierto, atención, atención, completada solidaria. Atención, atención, completada solidaria de nuestra amiga Paula Peso. Así es, sí, de nuestra amiga Paula Peso. Sí, para este viernes 2 de octubre, sí, viene 2 de octubre a partir de las 6 de la tarde. Sí, completo más bebida a solo 1,500 pesos. Así que todos a apoyar a nuestra amiga Paula Peso. Así es, que es manipuladora, ¿cierto?, de alimentos del Colegio San Antonio de Colina. Así es, la sede de los gobernadores, en la calle Vista Hermosa, 130, esquina 21, sí, 20, esquina 21 de mayo en Colina. Así que, no, sí, para que te vaya, ¿cierto?, está completada solidaria para este viernes 2 de octubre a partir de las 6 de la tarde. Así es, la sede de los gobernadores, en la Vista Hermosa, 130, esquina 21 de mayo, perdón, en Colina. Así que todos a apoyar a nuestra amiga Paula Peso. Está completada solidaria. Por acá, cierto, gran fonda parroquial y 18 chicos para este sábado 3 de octubre. Música y diversión en vivo. Van a ver grupos cuequeros, tropicales y mucho más a las 10 de la mañana. Van a ver hartas cositas ricas, cierto, y un grato ambiente familiar, ¿verdad? Esta actividad, cierto, la gran fonda parroquial se va a realizar en la parroquia de Esmeralda. Por acá, cierto, bingo a beneficio de la familia Torres Saavedra, que lamentablemente sufrió un incendio en su hogar, lamentablemente lo perdió todo. Así es, para este día, sábado 3 de octubre, a partir de las 5 de la tarde, en la avenida Nueva Colina, 0102, entre Las Palmas, la Exponderosa. Así es, la avenida Nueva Colina. El valor del cartón, 2,500 pesos, con derecho a 10 juegos. Así que ya lo saben, chiquillos, ahí con los bingos. Por acá, cierto, el bingo solidario también. Sí, tenemos el bingo solidario para este sábado 3 de octubre a partir de las 17:30 horas en el casino de Media Luna de Peldehue. Van a haber muy buenos premios y atención, atención, porque el valor del cartón, 3,000 pesos y con derecho a 10 juegos. Van a haber muy buenos premios y grandes artistas. Y atención, atención, porque el gran premio, así es, gran premio, así es, 500,000 pesos. Así que recuerde, para el bingo solidario, para este sábado 3 de octubre, en el casino de Media Luna de Peldehue, pues, chiquillos. Por acá, cierto, ya, perfecto. Así que los bingos, cierto, lota y actividades para este fin de semana. Y nosotros seguimos con buena música aquí en Directo al Sobre.

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1: La hora en Radio Sembrador.
2: Es la hora 18:59 minutos.
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1: Oye, espérate un poquito. Era música chilena y me tiró otra cuestión. Ay, ahora sí, la música chilena está presente.
2: ¡Te va a retar el jefe!
1: ¡Ay, Dios mío, vamos!

0: Ay, ahora sí, ya. ¿Qué? Jefe, ¿qué pasó? ¿No, Cristian, qué pasó?
1: Hola, Huguito, ¿cómo estás? Hola, por acá, Cristian Becerra. Oiga, dígale a su DJ que esté más atento, por favor.
0: Sí, más atento, ve. No se preocupe, no se preocupe. Le mandé un palmetazo. Sí. Ve, no se preocupe. No se preocupe, ¿eh? Ya, ¿qué pasó? Ah, sí, tenemos... Ya, ahora sí, vamos a la pausa otra vez. Sí, pero esta vez cortitos. Yo voy y vuelvo.
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0: Eso es, chiquillos, ya estamos de vuelta aquí en Directo al Sobre y aquí está el símbolo. Canta, ven y canta. Mejor no canto ni una.

¡Eso! Ahí estaba Chayanne con el Salomé. A ver, me piden por acá, ¿quién a Magneto? Muy bien, así que por favor, DJ Chachito ahí, programa a Magneto. Así es, programamos de todos los estilos musicales en la compañía de tu regreso a casa. Aquí en el directo al sobre. Recuerde participar con nosotros en nuestro WhatsApp más 569-6684-3914. Más 569-6684-3914. Y para usted, mi amiga, que quiere escuchar a Magneto, esto es el Vuela, Vuela.

Muy bien, ya son las 7 de la tarde con 25 minutos. Saludos para Renatito Caster, que está esta hora en sintonía. Y también saludos para Leito. Sí, ahí en la sintonía de la 106.7. Y bueno, igual reiteramos entonces para la invitación para este día domingo 4 de octubre. En esta gran lota, así es, gran lota que se va a realizar entonces, como ya le dije, este domingo a partir de las 4 de la tarde en la calle Chacabuco 245. Así es, van a haber muy buenos premios y cositas ricas para que usted disfrute. Y el valor del cartón, 2,000 pesos. Así que invitación para todos ustedes que estén esta hora en sintonía para este domingo 4 de octubre. Me preguntaba Renato si el diablo no tiene suegra, no tiene esposa, ¿y quién puso los cuernos? Digo, buena pregunta, Renato Caster. Buena pregunta. Buena, buena, buena. No, pero... ¿quién puso los cuernos, man? Muy bien, ¿ah? Nosotros seguimos con buena música. De pie por acá, ¿quién? A la gran Rafaela Carrá. Ya, pues, vamos con Rafaela Carrá. Hay que venir al sur para hacer el amor. ¡Uy!

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1: 20 minutos y ya nos separan de las 20 horas. Escuchamos ahí a Miguel Bosé con la chula. ¡Uy, la chula! A ver, me piden por acá, ¿quién es Amaciel? Ningún problema, Amaciel. ¿Por acá, cierto? ¿De quién? Sí, programando de todo. ¿Por acá de quién? La gran Daniela Romo. Por acá, ese mismo. Gracias, mi querido DJ Chochito. Recuerda los pedidos musicales a más 569-6684-3914. A las 20 horas recuerde los clásicos. Para disfrutar las grandes canciones de qué, de los clásicos. ¡Vámonos! Ya que está Maciel. Esto es Eres.

Eso es, ya son las 7 de la tarde con 48 minutos. Para todas las celosas, las tóxicas. Ya que está Luis Miguel, cuando calienta el sol.

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1: Ahí estaba Alejandra Guzmán con Eternamente Bella. Mi querido DJ Chanchito, que ahí atento a la jugada, ¿cierto? Usted me dice, ¿una canción más, cierto? Porque antes, que ir, sí, antes de ir a la pausa correspondiente de las 20 horas, sí, así vienen los clásicos. Una salsita, vamos con una salsa entonces, con la India. Mi mayor venganza. De ahí vamos a la pausa aquí, en la 106.7.
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1: La hora en Radio Sembrador.
2: Es la hora 20, un minuto.
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5: Eso es, chiquillos. Ya estamos de vuelta aquí, la 106.7 FM, con estas grandes canciones para todos ustedes que están esta hora en sintonía. Y también para que participes con nosotros en nuestro WhatsApp, más 569-66-84-3914. Vamos más con Tuti, aquí los clásicos de siempre.